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1: 5:16. 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
3: 525.

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1: Tarde, 29 minutos, un solo corazón, la canción oficial de la selección mexicana para esta justa mundialista de fútbol 2026 interpretada por Grupo Frontera. Un solo corazón, más de 100 millones de mexicanos que apoyan a la misma causa y el día de hoy, vistiendo la verde. ¡Felicidades México! ¡Vamos con todo!
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1: 5:51, 9 minutos para que sean las 6 de la tarde. Le preguntaron después del gran juego de México y Sudáfrica al Canelo Álvarez, el cual fue el encargado de otorgar por ahí este distintivo para el MVP del partido, el mejor jugador, quien sin duda se lo llevó Quiñones, anotando este primer gol increíble. Colombiano, naturalizado mexicano, vive en México desde los 17 años de edad, sacó la casta y anotó un gol por nuestro México, por nuestro país, en esta gran justa deportiva. Pues bueno, le preguntaban por ahí al Canelo que revelara qué futbolista podría resistirle un round de boxeo. Sorprendentemente su reacción fue: bueno, está muy difícil, no creo que alguno pudiera, pero yo creo que Cristiano Ronaldo o Ibrahimovic, fue lo que comentaba él. Nos quedamos con Cristiano Ronaldo, es muy difícil, comentaba, y es que realmente la resistencia que se necesita para aguantar un solo round, pues es admirable. Vámonos con más música, es Rosalía y esto que se llama Sauvignon Blanc. 5:52, los días de sentirnos orgullosos de portar la camiseta de la selección han llegado y por supuesto estaremos aquí en XFM compartiéndote los detalles. Vámonos con más música, soy Roberto Trujillo, ponte Exa.
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5: 558
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2: Bienvenidos, muy buenas tardes, amigos, amantes del pasado. Bienvenidos a una emisión más de Boomerang, el retorno de tu música a través de EXA 98.9 FM. Soy Pepe Salas, gracias a nuestros queridos y distinguidos patrocinadores de Distribuidor Ford, Los Mochis y Wasabe. Esta es una de las emblemáticas de la alineación de Led Zeppelin. Es una canción fantástica que ha sido versionada y la que más ha generado emociones, sin duda, fue en el tributo en vida a los de Led Zeppelin, cuando esta canción se interpretaba en las hermanitas Wilson, la voz y el poder de Hurt. Y hoy tenemos la versión original de este fantástico clásico. Bienvenidos.

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1: 6:14.
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3: 6:18.
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0: 6:22.
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0: 629.
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1: 6:33.
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5: 637.
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1: 642.
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0: están los Fanboys Slims. Y esto que es el Twist, una canción que nos llena de energía para seguir compartiendo este bonito casi inicio de fin de semana. Vámonos con más éxitos, siguen las sugerencias, con gusto las compartimos por cortesía de nuestros amigos de Llantas Haas, patrocinador del Papaquetazo. Ahí, en Valdés, entre Leyva y Zaragoza, ve por tu boleto y participa.
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1: 6:58.
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8: Son las 7.
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4: Las 7 de la tarde con un minuto, 7:01, y continuamos con más de los éxitos, más de los clásicos, más de tus sugerencias. Aquí está esto, el soñero Lionel, All the Night Long. Ay, que así sea.

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1: 7:10.

0: estilo único y muy vibrante de Paramore sonando a través del 98.9 FM, una canción que es presentada por nuestros queridísimos amigos de Ford, los Mochis y Wasabe, que te invita para que te subas, para que la sientas, para que la hagas tuya y así sea eternamente. 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
3: 7:14.
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8: 719.
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0: 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Boomerang. ¡Ay, Dios de mi vida! ¡Qué recuerdos! ¡Qué recordancias! Dijo mi primo, finales de la gloriosa ochentera. Y Leila K. sonaba con una producción homónima de estudio, el gran scratch vinilo grandote, el LPzón, y esto que es Gout Gat. Quienes vivieron esa época, bueno, recordarán el famoso video que en el VH1 y los MTV, pues compartían, y que era raro el que tuviera esas antenas parabólicas, bólicas, y poder compartir esos fantásticos videos, que ahora ya los tienes a la mano. Es otro de los clásicos que hoy se anexan a la frecuencia de la música exacta. Y ya lo saben, el papaquetazo, ¿cuándo va a ser? 20 de junio. ¿Dónde? 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
1: Ahí está, heavy metal puro, la gran leyenda, el que dicen que vendió su alma al enemigo, al imperfecto, al hacedor de la tiniebla, Alice Cooper, y esto que se titula Puro Veneno sin su Bret Michaels.

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1: 7:35.
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1: 7:39.
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1: Uy, y si nos vamos a los grandes soundtrack, vámonos con esto. Del gran jefe Bruce y Streets of Philadelphia. ¿Quién no recuerda esta canción? ¿Quién no recuerda la movie? 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
1: 7:46.

Forever Young es lo que queremos siempre. 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Una noche más de los grandes lanzamientos a través de Boomerang, el retorno de tu música. 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Otro de los patrocinadores para que vayas por tu boleto para participar en el Papaquetazo 2026. Soy Pepe Salas, mañana mediante en punto de las 10 de la mañana. Si el gallo Claudio no canta, ahí estaremos puntuales en el punto exacto con los amigos de Telcel y posteriormente con nuestros queridos amigos de MG. Qué bonito fin de semana. Cuídense mucho. Siempre jóvenes, siempre llenos de amor. Compartan, no sean egoístas.

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2: 7:56.
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4: Son las 8.
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2: 8 de la noche, 4 minutos. Bienvenidos, bienvenidas a Exa 98.9 FM contigo. Y escuchábamos por ahí desde su álbum Trópico Queta, lanzado en este 2025, lo nuevo de Karol G, la cual estuvo espectacular por allá en una alfombra roja. Además la vieron en la Fórmula 1 de Mónaco. Con zapatos bicolor, se veía guapísima. Este 2026 es el año de Karol G. Súbele a la música. Ponte Exa, comenzamos.

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13: 8:16.

Escuchamos a Justin Bieber con Sorry. 8 de la noche, 26 minutos. Desde su lanzamiento a mediados de los años 80, la canción Tu Cárcel se convirtió en un clásico del grupo de los Bukis, encabezado por Marco Antonio Solís en aquel entonces. Pero ahora, muestra de eso es que la banda colombiana Morat acaba de lanzar hace apenas unas semanas una nueva versión como parte de esta nueva etapa musical en medio del impulso internacional que viven después de ganarse su primer Latin Grammy. Nos presentan esta nueva versión, es Tu Cárcel. Morat suena en Exa 98.9. 826, Roberto Trujillo en todas partes. 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
15: 833.

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1: 8:43.

Vamos con esto titulado Don't Let Me Down, una de las canciones más famosas del dúo estadounidense The Chainsmokers, con las voces de la cantante Daya. 8:46 en todas partes. 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
3: 9.4.

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1: 9:08 PM. Soy Roberto Trujillo. Muy buenas noches. Gracias por acompañarnos. El día de hoy estaremos compartiendo lo mejor del rock y viajamos, así es, con los señores de Def Leppard, que se llama Rock of Age. Un sencillo increíble lanzado en el 83. Esto te va a encantar. Súbele. El rock ha comenzado.

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1: 9:16.

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10: 923.

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1: Esto es Fame de los señores de The Killers. Esta bandototota de rock estadounidense formados en Las Vegas, Nevada en 2001. Suenan en XFM.

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1: 931.

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1: 9:37.

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21: 9:44.
22: Esta canción se llama La Chica Banda.

0: Muchísimas gracias por haber venido. Gracias. Besos. Si lo hicieron los Red Hot Chili Peppers, ¿por qué nosotros no, chicos?
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2: 949, el himno más importante del rock en español, lanzado en 1990 dentro del álbum Canción Animal. Así es, la canción es música ligera, considerada una de las más importantes del rock en español de todo nuestro continente. Y este 2026, el Ecos Tour de Soda Stereo está reviviendo por ahí unas noches fantásticas alrededor de toda Latinoamérica. Y precisamente el día de hoy estarán presentándose en Buenos Aires, Argentina. Súbele la música, en todas partes, ponte Rock en Exa. Soy Roberto Trujillo y con esto me despido esta noche fantástica, noche de estrenos. El día de hoy, noches de inauguración también, estuvimos disfrutando la justa deportiva más importante en el mundo del fútbol. Estate muy pendiente. 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
1: 953.

0: 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Y así cerramos otro episodio de Rock en Exa con Roberto Trujillo. Gracias por sintonizarnos en Exa 98.9 FM. Nos escuchamos en la próxima emisión de Rock en Exa. Y rockemos juntos de nuevo.
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2: 10:01.
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11: 10:31.
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3: 11:01. 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
1: 11-11.

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2: 11-14.

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10: 11:22.

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9: 11:36.

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1: 11:44.

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0: 11:52.
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2: En 2010, Bono de YouTube adquirió una participación de 1.5% de Facebook. Se calcula que en la actualidad ese porcentaje tiene un valor de $100 millones.

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1: La montaña más alta del mundo es el Monte Everest.
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3: 12:15.

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1: 12:33.

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2: Las siglas que ocupa el rapero argentino Tiago PZK hacen referencia al grupo con el cual inició en la música, Pateando Zonas Crew.

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2: 12:37.
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1: 12:43.

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1: 12:46.

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1: 12:49.

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2: Es la una.

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1: 1 con 3.

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1: Una con seis.

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1: Una con 13.

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1: El monte Everest se mueve 2 milímetros al año hacia el norte.
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4: 1:18.

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1: 1:36.

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2: En abril del 2023, la banda The Cure visitó nuestro país, registrando en el Foro Sol uno de los conciertos más largos en la historia del rock, con una duración de más de 4 horas, incluyendo un setlist de 50 canciones.
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5: Los orangutanes comparten el 97% de su ADN con los humanos.
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7: 1:41.

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1: 1:44.

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1: Una con 48.

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1: 1:51.

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4: 2:03.

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3: El vestido que utilizó en su boda la cantante Thalía con el productor Tommy Mottola pesaba más de 70 kilos. Fue confeccionado con perlas, hilos de plata y cristales Swarovski y fue inspirado en Carlota de Habsburgo.

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2: 2:22.

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1: 2:25.

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1: 2:33.

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5: Cuando inició la música, el cantante Sabino quería hacerlo dentro del género del rock y al no tener buenos resultados, se inclinó por el hip hop.
6: 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Sabino es como el vino y con los años se pone mejor. 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
8: 2:42.

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1: 2:46.

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2: 3 con 3.

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1: 3:10.

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3: Edmund Hillary y Tenzing Norgay fueron los primeros en subir el Monte Everest en 1953.
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5: 3 con 22.

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1: 3:25.

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1: 337.

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1: 3:41.

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2: El nombre real del cantante urbano Ian Lucas es Daniel Osvaldo Martínez, y antes de dedicarse a la música, mostró interés en el teatro y

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1: 348.

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3: 4 con 7.

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1: 4:15.

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1: 419.

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1: 422.

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3: La historia de la canción Morena del cantante Feid está inspirada en una amiga del músico con la cual tuvo una pequeña aventura amorosa.

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1: 4:31.
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1: 4:42.

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5: Gracias a un concierto de Soda Stereo que presenció a finales de la década de los 80, Daniel Gutiérrez, cantante de La Gusana Ciega, fue como se decidió dedicarse a la música.
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6: 450.

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1: 454.

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1: 458.

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1: 5:08.

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1: 521.

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1: 525.

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5: 533.

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2: 5:40.

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0: ¿Qué tal? ¿Cómo le va? Muy buenos días. Mucho gusto en saludarle. Soy Víctor Torres. Son las 6 de la mañana en punto de este viernes 12 de junio. Bienvenidos a la información en Línea Directa.
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0: 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Línea Directa es información de verdad, información verificada de hoy en las noticias. La violencia alcanzó ahora a un agente de tránsito municipal en Culiacán. Fue atacado a balazos en el Boulevard Pedro Infante, en el sector Tres Ríos. El agente vial resultó herido, fue trasladado para recibir atención médica. Una persecución y una agresión armada contra elementos del ejército en La Conquista, Culiacán, deja un presunto gatillero sin vida. Fue identificado como Irving, quien acababa de salir del penal de Culiacán. Autoridades aseguraron un arma larga en el lugar. Y tras la balacera registrada en La Conquista, autoridades reforzaron operativos y aseguraron vehículos y armamento durante las acciones de seguimiento. Dos hombres atacados a balazos en Aguaruto, Culiacán, llegaron sin vida a un hospital. Autoridades mantienen abierta la investigación. En Mocorito, un enfrentamiento entre hombres armados y elementos del ejército deja a personas heridas, esto en el ranchito de Los Gagiola. Confirma la fiscalía mediante pruebas de ADN que el cuerpo localizado en Charay el Fuerte corresponde al Chuta. Concluye así el proceso de identificación. Muere en Sonora Marco Antonio, alias El Cabezón, originario de Choix, durante un enfrentamiento con elementos de la Secretaría de Marina. Luis Mario, desaparecido desde hace 2 años, fue identificado entre los restos localizados en una fosa clandestina al sur de Culiacán. La Fiscalía reporta una reducción del 41.7% en el robo a locales comerciales en Sinaloa. Destacan resultados de coordinación y estrategias preventivas. Y en los deportes, arrancó la máxima fiesta del planeta. México puso en marcha la Copa Mundial 2026 y en Línea Directa le llevamos una cobertura especial con nuestros enviados, Óscar Arrieta y Gabriela Espuro, quienes ya reportan desde la Ciudad de México todo el ambiente, las historias y los protagonistas de esta histórica inauguración. México y Corea del Sur toman delantera en el Grupo A. Tras el arranque del Mundial, comienzan a perfilarse los primeros líderes de la justa futbolística. Ya tenemos aquí toda la información de los deportes, los espectáculos, la información agropecuaria, el pronóstico del tiempo, información nacional e internacional. Y en la mesa de análisis, un tema que nos han pedido. Y bueno, un poco saliéndonos de lo que ocurre esta semana en lo deportivo y en la política. La pregunta que estamos planteando es el tema, ¿vale la pena estudiar una carrera profesional, una carrera universitaria en estos tiempos? Está la pregunta provocadora, pero en YouTube estamos lanzando la encuesta y va para los jóvenes. Este sondeo va directamente para los jóvenes. Si hoy tuvieras 18 años y tuvieras que elegir, ¿qué estudiarías? ¿Una carrera universitaria, una licenciatura, un oficio, una carrera técnica, emprenderías un negocio propio o combinarías estudios y trabajo? ¿Qué opción prefieres? Estamos hablándole a los jóvenes y su futuro hoy. El tema en la mesa de análisis de Línea Directa, que transmite en vivo a través de las estaciones de radio del Grupo RSN. Estamos en la cobertura estatal. Estamos llegando a los 20 municipios de Sinaloa a través de las frecuencias radiales de RSN y más allá, mucho más allá, estamos en las redes sociales. Estamos transmitiendo en vivo en Facebook, en YouTube, en la red social X. Te recuerdo, las alertas informativas de Línea Directa están en el canal de noticias de WhatsApp. Y si tienes algún reporte, alguna denuncia o comentario, tenemos activo ya el WhatsApp de servicios.
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0: Línea Directa. 6671-02-8836. Es el WhatsApp y puedes enviar reportes de fallas de servicios públicos con un mensaje de texto, un mensaje escrito, porque necesitamos la dirección exacta. ¿Dónde está esa fuga de agua potable, drenajes colapsados, calles, caminos, carreteras, lo que sea? Repórtalo al WhatsApp con un mensaje de texto y la dirección exacta. Calle, número, entre calles, colonia, ciudad o municipio, muy importante estos datos, para hacer llegar al servidor público que te va a atender, que es el servidor público que te resuelve, de cualquiera de los tres órdenes de gobierno. Nosotros somos solos un puente de comunicación, ya lo sabes. Le damos seguimiento a tus reportes. Ahí está el WhatsApp, 6671-02-8836. Y aprovecho para saludar a la producción, compañeras y compañeros de la producción en todo el estado, portal y redes sociales, ahí estamos atentos a tus mensajes, comentarios, denuncias, 6671-02-8836. Y cuando son las 6:06, aquí aparece el personaje más querido y más esperado de la mañana. Aquí lo tenemos, el gallito madrugador que viene a dar la señal de salida en este viernes 12 de junio. El gallito dice pícale porque se hace tarde. Y nosotros, si nos permiten, las acompañamos en las próximas tres horas con toda la información en línea directa. Información de verdad.
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0: Vamos con todos los detalles de la información. Iniciamos con este caso. Era de Choix, Sinaloa, el hombre que murió en un enfrentamiento con la Secretaría de Marina en Sonora. Vamos con Jesse Jauregui. Ya está identificado plenamente este hombre. Y bueno, pues tú tienes el reporte y los datos precisos, Jesse. Buenos días.
2: Buenos días, Víctor. Auditorio de Línea Directa, un presunto integrante de la organización delictiva identificado primeramente como Marco Antonio, Víctor, pero en las últimas horas se hace una corrección. Es Mario Antonio, alias El Cabezón, originario del municipio de Choix. Murió durante un enfrentamiento armado con elementos de la Secretaría de Marina registrado la madrugada de este jueves en San Luis Río Colorado, Sonora. De acuerdo con información preliminar que se tenía, los hechos ocurrieron luego de una persecución entre marinos y los ocupantes de una camioneta. La movilización culminó en un intercambio de disparos que dejó como saldo una persona fallecida y otra más lesionada y detenida. En los primeros reportes que se dieron a conocer por parte de las autoridades, principalmente autoridades locales, Mario Antonio B. viajaba junto a otro hombre a bordo de una camioneta de color blanco y modelo reciente cuando se desarrolló una persecución. Las versiones iniciales indican que el conductor habría intentado escapar en dirección a la frontera con Baja California, presuntamente con la intención de ingresar a Mexicali. Sin embargo, durante el operativo se produjo un enfrentamiento en el que el cabezón resultó abatido y su cuerpo quedó al interior del vehículo, mientras que su acompañante sobrevivió al intercambio de disparos y fue asegurado por elementos de la Marina y quedó a disposición de las autoridades federales. En el tema, Víctor, sobre el cabezón, ya sí las autoridades de seguridad a nivel nacional señalan que tenían abiertas carpetas de investigación en contra de él, a quien se le señalaba como un presunto generador de violencia, con presencia principalmente en Mexicali, Baja California y en toda la zona limítrofe con Sonora. También se tiene que, de acuerdo a reportes de inteligencia, que estaría relacionado con una organización criminal que opera en el norte del país y que se disputa actividades ilícitas en esta región fronteriza. Hay señalamientos, Víctor, que incluso contaba con una orden de extradición hacia Estados Unidos por diversos delitos relacionados principalmente con el tráfico de drogas y de armas.
0: Sí, entonces es Mario Antonio, ¿verdad?
2: Sí, Víctor. Primeramente sería Marco Antonio, sin embargo, hay una corrección, bien por el tema que tiene con el relacionado a la identidad, es Mario Antonio B., de 34 años de edad. Era oriundo de Choix, donde pasó la mayor parte de su infancia y juventud. Estudió en las diversas instituciones educativas de este municipio ubicado aquí en el norte de Sinaloa. Sin embargo, también se tiene conocimiento que hace años había dejado su lugar de origen y no había regresado a la entidad.
0: Gracias, Jesse. Gracias. Regresaremos contigo en unos momentos, Jesse Jáuregui. Vamos con Alfredo Beltrán. Mientras tanto, la Fiscalía General del Estado ha iniciado ya el proceso penal en contra de un sujeto que está acusado de asesinar a una mujer adulta, una adulta mayor, en Culiacán. ¿Sí? Y vamos contigo porque lo están también señalando por un presunto intento de homicidio, además de este otro asesinato. Alfredo, vamos contigo. Buenos días.
3: Muy buenos días, Víctor, muy buenos días al auditorio. Así es, Misael Humberto ha sido vinculado a proceso bajo los delitos de feminicidio agravado y homicidio calificado en grado de tentativa. Esto por su probable responsabilidad de privar de la vida a una mujer de 71 años y herir a disparos a un hombre también en el mes de mayo del 2026. La Fiscalía General del Estado de Sinaloa, a través de la Agencia Especializada en Violencia contra las Mujeres, Trata de Personas y Grupos en Situación de Vulnerabilidad de la Región Centro, informó este jueves 11 de junio que obtuvo la vinculación a proceso de Misael Humberto, de 30 años de edad, por su presunta participación en el feminicidio de una mujer de edad adulta el pasado 15 de mayo del año en curso en la colonia Vicente Lombardo Toledano, aquí en Culiacán, hecho donde también lesionó a disparos a otro hombre. De acuerdo con los datos de prueba integrados en la carpeta de investigación que se abrió por estos hechos, fue en la fecha en mención cuando el imputado presuntamente arribó a bordo de una motocicleta a un domicilio ubicado en la ciudad de Culiacán, y al momento en el que una de las víctimas asomó al exterior del inmueble, presuntamente realizó disparos con arma de fuego en su contra, causándole diversas lesiones. Asimismo, durante esta agresión, el probable responsable habría continuado accionando su arma de fuego, lesionando a otra mujer de 71 años de edad que se encontraba en el domicilio, quien perdió la vida a consecuencia de las heridas provocadas durante este ataque armado. Durante la audiencia inicial y con base a los argumentos y datos de prueba expuestos por el Ministerio Público, la jueza del control resolvió vincular a proceso a Misael Humberto, a quien se le impuso prisión preventiva oficiosa, es decir, quedaría detenido desde ese momento de manera formal, y se estableció un plazo de 4 meses para el cierre de la investigación complementaria. El hoy procesado por los delitos antes descritos fue ingresado al Centro Penitenciario de Aguaruto, ubicado en el Complejo de Seguridad al Poniente de Culiacán, donde permanecerá a la espera de la continuación de su proceso penal. Cabe recordar al auditorio que fue el 9 de junio que se había informado por el organismo autónomo que Misael Humberto había sido detenido por la unidad especializada en aprehensiones de la Fiscalía General del Estado a través de un mandamiento judicial. Ese es el reporte de Víctor.
0: Bueno, se está informando puntualmente la Fiscalía Estatal sobre estos procesos penales, que es importante no solamente la detención, que la sociedad sepa qué pasa con esos detenidos. Alfredo, lo hemos comentado.
3: Así es muy importante que den este tipo de detalles, porque vemos varios detenidos en la semana por dependencias federales y pues también por autoridades estatales, pero no tenemos el conocimiento de en qué terminan estos procesos. Pero bueno, aquí está informando el organismo autónomo encabezado por la fiscal Claudia Sánchez Condo en qué está el proceso de esta persona que asesinó a una mujer y también, pues de paso, hirió a un hombre. Esperemos que tengamos pronto la conclusión de este proceso en una sentencia condenatoria.
0: Sí, eso es finalmente del todo de lo que la sociedad espera, es que quien cometa un delito, sobre todo un delito de alto impacto como es un asesinato, pues pague lo que indica la ley, ni más, pero tampoco menos que la justicia. Muchas gracias, Alfredo.
3: Muy buenos días.
0: Gracias, volveremos con Alfredo Beltrán también en unos momentos. El Congreso del Estado patentizó su solidaridad, su respaldo a la diputada local Paola Gárate. Usted sabe, recibió una corona en su casa con su nombre, con sus apellidos. La presidenta de la Junta de Coordinación Política del Congreso, la diputada María Teresa Guerra, condenó a nombre de la legislatura cualquier acto de intimidación o violencia contra la legisladora.
4: Quienes integramos esta 65 legislatura del H Congreso del Estado de Sinaloa, expresamos nuestra solidaridad y acompañamiento institucional a la diputada Paola Ivette Gárate Valenzuela, así como a su familia, ante los hechos lamentables ocurridos recientemente en su contra.
0: La diputada Tere Guerra, diputada de Morena, subrayó que la pluralidad democrática exige respeto, diálogo, civilidad política, por lo que solicitó a las autoridades realizar las investigaciones correspondientes para esclarecer los hechos y, en su caso, brindar las medidas de protección necesarias para salvaguardar la integridad de la diputada priista y de su familia. Por su parte, la diputada Paola Gárate dijo que no tiene conflictos con nadie, que desconoce de dónde viene de la intención de llevarle a su casa una corona con su nombre.
5: Con miedo, tenemos que seguir adelante, luchando con la frente en alto, luchando por lo que amamos, más allá de cualquier otra cosa. De entrada, la libertad, la oportunidad de expresarnos como consideremos, sin que ellos...
0: Paola Gárate dijo que no ha recibido amenazas. Bueno, pues ahí está el pronunciamiento del Congreso del Estado. Por cierto, en el Congreso se aprobó finalmente la iniciativa, el dictamen que prohíbe tocar música que enaltezca actividades ilícitas, es decir, los llamados narcocorridos y sus derivados. En espacios públicos, en escuelas, en transporte público, ya cada quien en su casa, en lo privado, puede tocar la música que quiera, pero en espacios públicos queda prohibido en Sinaloa. El dictamen ya fue aprobado en el Congreso local. Aquí los detalles.
6: Por unanimidad, con 34 votos a favor, en el Pleno del Congreso de Sinaloa, los diputados aprobaron en la sesión de este jueves un dictamen que establece la restricción específica a la difusión de música con contenido que enaltezcan actividades ilícitas o de la violencia en espacios públicos como planteles educativos y el transporte público. Lo anterior con el propósito de proteger el desarrollo integral de niñas, niños y adolescentes y, en general, de todas las personas y contribuir a la prevención de la violencia y a la promoción de una cultura de paz y legalidad, garantizando el interés superior de la niñez. Durante la aprobación del dictamen que propone reformas y adiciones a la Ley de Educación, Ley de Gobierno Municipal, Ley de Movilidad Sustentable y Seguridad Vial y Ley de los Derechos de Niñas, Niños y Adolescentes, todas del Estado de Sinaloa, la diputada local por Morena y presidenta de la Comisión de Cultura y Artes, Stephanie Rea Arriátiga, subrayó que el Estado no puede ser neutral cuando se trata de proteger

0: Estado de Sinaloa para establecer en la reglamentación interna medidas tendentes a erradicar en la presentación de espectáculos públicos, artísticos o similares, la interpretación o reproducción de contenidos musicales, videos, imágenes o cualquier otro similar que promuevan la cultura de la violencia o hagan apología del delito o de autores de hechos ilícitos. Cabe mencionar que se propone en su régimen transitorio la entrada en vigor del decreto, el cual será a partir del día siguiente de su publicación en el periódico oficial El Estado de Sinaloa, el plazo de 90 días para que el Ejecutivo del Estado realice las adecuaciones pertinentes a las disposiciones reglamentarias correspondientes, así como la derogación de todas las disposiciones que se opongan al decreto, informó para Línea Directa Beatriz Piña.
1: Al inicio de esta semana, la Cámara de Comercio, Servicio y Turismo informó de una reducción en el delito de robo y asalto al comercio. Esto es una reducción que se ha dado a través de la coordinación con autoridades municipales y estatales y la incorporación de más cámaras de videovigilancia. Esta reducción en cuanto a robo al comercio la está confirmando con estadísticas oficiales la Fiscalía General del Estado. Vamos con Sandra Solís, que nos tiene estos datos. Sandra, ¿cómo estás? Buenos días.
2: Buenos días, Víctor. Buenos días al auditorio. La Fiscalía General del Estado informó que de enero a mayo de este año se han iniciado 672 carpetas de investigación por el delito a robo al local comercial en Sinaloa, una disminución del 41.7% respecto al mismo periodo del 2025. De acuerdo a la estadística proporcionada por Fiscalía, en los primeros 5 meses del año pasado se denunciaron 1,154 robos a comercios en la entidad, a registrarse por mes más de 200 casos. En un desglose mensual se detalló que en enero de este año ocurrieron 145 robos a comercios, en febrero fueron 124 y para marzo subió a 164, la cifra más alta del 2026 en Sinaloa. Posteriormente, en abril se denunciaron 123 casos y en mayo 116. Por otro lado, en 2025, en enero fueron 217 atracos en distintos establecimientos. Para febrero aumentó a 282, el número más elevado en los primeros 5 meses del año pasado. En marzo se iniciaron 221 carpetas de investigación, mientras que en abril y en mayo fueron 227 y 207 respectivamente. La Fiscalía General del Estado precisó que este delito se ha concentrado en los grandes municipios. En Culiacán, donde se han denunciado más casos, de enero a mayo ha sido 437 reportes. Le sigue Mazatlán con 130 carpetas de investigación por este delito y Ahome con 124. Mi reporte, Víctor.
1: Esas son las estadísticas con carpetas de investigación abiertas por parte de la Fiscalía, lo que ha confirmado que efectivamente están dando resultado las estrategias de prevención de delitos que son delitos del fuero común, robo a comercio, a clientes del comercio, asaltos que han venido bajando por la estrecha coordinación que existe entre las cámaras. Sí, y las hablamos pues representantes de los comerciantes, Sandra, y las autoridades. Creo que este modelo en Culiacán pues estaba funcionando, al menos en lo que se refiere a este delito. Ojalá que viéramos también una baja en otros delitos de alto impacto, pero al menos aquí, en robo a local comercial, hay una baja considerable, Sandra.
2: Sí, es Víctor, pues se mencionaba, ha sido de uno de los temas principales que se ha abordado por los dirigentes de las cámaras empresariales, de las organizaciones de comerciantes, a nombre no solo de sus agremiados, sino de todos los comerciantes y empresarios de la capital del estado y del estado y de Sinaloa, principalmente de Culiacán, que como pues hemos visto es donde se ha concentrado más este delito, igual por el número de comercios que están instalados aquí en Culiacán, y de ahí que se empezó a hacer unas modificaciones en la estrategia de seguridad, sobre todo porque había ciertos sectores en donde se denunciaba más este delito y no se contaba con esta vigilancia constante y ahora sí es de esta manera, aunque pues vemos que se siguen presentando estos casos, pero ya son menores y es lo que se sigue buscando.
1: Sí.

0: La denuncia, está pidiendo la autoridad más denuncias. Denuncias o reportes al 911 o al 089, reportes anónimos. Y la autoridad se compromete no solo a atender las denuncias, los reportes, gente armada o personas sospechosas en la cercanía de algún establecimiento comercial o en algún sucursal bancaria. Si usted nota algo raro, puede colaborar con una llamada. Siempre habrá por ahí alguna patrulla cerca. La autoridad debe cumplir con no solamente atender el reporte, sino dar seguimiento a una investigación en el sector donde se estén presentando el mayor número de robos. Hay robo al comercio, asaltos, y ahí es donde estamos viendo ya resultados, al menos en este delito, decíamos. Gracias, muchas gracias, Sandra. Y vamos con Gabriel Ruiz. Mira, a pesar de la alerta de viaje que ha lanzado el gobierno de Estados Unidos, incluye a Sinaloa, en el caso del norte del estado, el municipio de Ahome particularmente, pues no ha afectado. Lo estamos viendo en Mazatlán también, tampoco ha afectado. Siguen llegando turistas. Y en el caso de Ahome, vamos contigo, Gabriel Ruiz. Buenos días.
1: Buenos días, Víctor. Auditorio de Línea Directa de Estados Unidos emitió una alerta de warning a sus connacionales para que no visiten algunas ciudades en Sinaloa por los hechos de inseguridad que se han presentado, a excepción de Topolobampo y Los Mochis en Ahome, destinos que cuentan con buena percepción de seguridad y pueden visitar sus ciudadanos. El secretario del Ayuntamiento de Ahome, Cuthberto Ríos Beltrán, aseguró que el municipio goza de tranquilidad con la presencia de turistas de Estados Unidos y otras ciudades de la República Mexicana. A la fecha hay una estrecha coordinación con las fuerzas federales y estatales mismas que mantienen operativos de seguridad. Esto para garantizar la tranquilidad de los turistas y ciudadanos. Escuchemos.
2: Nosotros tenemos muchos visitantes de Estados Unidos. Una cosa puede decir el gobierno y otra cosa es la que hace la ciudadanía.
1: Ríos Beltrán subrayó que Los Mochis a nivel nacional sigue siendo catalogado como una de las ciudades, como una ciudad segura. Prueba de ello, en meses recientes se ha llevado a cabo diversos conciertos con asistencia de personas de otras ciudades del estado y de la república. Los visitantes han preferido el destino por ser una zona segura, aunado a la amplia gastronomía que ofrecen los restaurantes y el trato digno que distingue a la sociedad de Ahome, Víctor.
0: Sí, bueno, eso es lo que decíamos. Sigue el flujo de turistas en diferentes puntos del estado, a pesar de el warning o alerta, en este caso de viaje que ha enviado a Estados Unidos, que ha actualizado y sigue ahí el estado de Sinaloa, algunas regiones. Bueno, pues ya decían los prestadores de servicios turísticos también en Mazatlán, dicen, pues aquí sigue llegando turismo y nosotros nos encargamos de atenderlos bien y de que estén seguros. Ya de lo demás, pues eso no se puede resolver, eso lo decide el gobierno de Estados Unidos, pero mientras vengan turistas hay que atenderlos bien y cuidarlos. Esa es la máxima de los prestadores de servicios turísticos, y ahí vemos los resultados. Gracias, muchas gracias, Gabriel. Vamos a regresar con Jesse Jauregui. La fiscalía, efectivamente, le damos un adelanto sobre esto, mediante pruebas de ADN, confirmó que el cuerpo del hombre que fue encontrado sin vida en Charay, el Fuerte, corresponde a el Chuta. Concluye así entonces, Jesse, el proceso de identificación. Vamos contigo nuevamente.
3: Así es, Víctor, y es que ayer la Fiscalía General del Estado de Sinaloa confirmó mediante pruebas de ADN que el hombre localizado sin vida justo en las letras de bienvenida de la comunidad de Charay, que pertenece al municipio del Fuerte, corresponde a Jesús Omar Ibarra Félix, alias El Chuta, de 49 años de edad. La identidad del fallecido quedó plenamente acreditada tras los estudios de genética practicados por personal especializado, luego de que familiares acudieran ante la Vicefiscalía Regional Zona Norte a reclamar el cuerpo. Y aunque desde las primeras horas posteriores al hallazgo existían elementos que apuntaban a que la víctima era efectivamente Ibarra Félix, las autoridades determinaron seguir los protocolos de identificación forense debido a la relevancia del caso y a que era requerido por autoridades de Estados Unidos. Fue la tarde, Víctor, de este jueves cuando los resultados de comparación genética confirmaron ya de manera oficial la identidad. La fiscalía con esto pues ratifica así lo que de manera extraoficial ya se había manejado desde el miércoles, cuando familiares reconocieron características físicas del fallecido y acudieron a realizar los trámites correspondientes ante la gente del Ministerio Público en Los Mochis. Solamente para recapitular, Víctor, este cuerpo fue localizado durante los primeros minutos del miércoles 10 de junio a un costado de la carretera Los Mochis Choix, a la altura de las letras de bienvenida de la comunidad de Charay en el fuerte. Este reporte se dio alrededor de las 0:50 horas durante una llamada al número de emergencias 911 que alertó a las corporaciones de seguridad sobre la presencia de una persona tirada junto al acceso principal de esta comunidad. Llegaron las autoridades municipales, confirmaron que se trataba de un hombre sin vida que presentó ya después de los estudios también realizados por a través del área de periciales huellas de violencia, así como también algunas lesiones provocadas por arma de fuego.
0: Pues ahí está ya, ahora sí, decíamos que con esto concluye ya el proceso de identificación, digamos que ya oficialmente la fiscalía le dice a las autoridades federales y México le dirá seguramente a quien corresponde en Estados Unidos, que está precisamente a la espera de confirmar esta información. Esto es lo que le dijimos, eso es, ¿no?
3: Así es, Víctor, y hay que decirlo, requería la fiscalía, requerían las autoridades federales esta información a través de estudios científicos, recordando que Estados Unidos, a través de la Corte Federal del Distrito Norte de Illinois, requería a El Chuta, tras haber realizado acusaciones en su contra por delitos relacionados con narcotráfico, posesión de armas de fuego, e incluido, Víctor, el delito de terrorismo.
0: Sí, y de homicidio, pues ni se diga, ¿no? Ahí en el caso del historial de este hombre que fue encontrado sin vida en Charay. Muchas gracias, Jesse.
3: Buenos días.
0: Gracias, buenos días. Vamos ahora al reporte preliminar. ¿Cómo cerró la jornada de seguridad en todo el estado de Sinaloa? Con los datos de Línea Directa, más adelante, como usted sabe, la fiscalía da a conocer el reporte oficial. Nosotros también publicamos ya el reporte oficial en su momento. Vamos contigo, Alfredo Beltrán, nuevamente.
4: Muy buenos días. Así es, el grupo interinstitucional sigue con la fuerte presencia en el estado de Sinaloa y para atender hechos durante este jueves 11 de junio reforzaron los despliegues que permitieron resultados en materia de seguridad. Se trata del aseguramiento de una camioneta con reporte de robo, armas, municiones y también poncha llantas, esto en el sector La Conquista, mientras atendían un hecho de alto impacto. Posteriormente también se movilizaron para controlar un enfrentamiento entre sujetos armados y elementos del ejército mexicano. El resultado fue de 2 heridos y por lo menos 4 detenidos, esto en el poblado Ranchito de los Gagiola, municipio de Mocorito. En más hechos también se reportó un ataque a disparos en la sindicatura de Aguaruto, donde 2 hombres quedaron lesionados, que después fallecieron en el trayecto para recibir atención médica. Más tarde en Culiacán también un agente de tránsito fue herido por disparos en el Real del Contra. En Culiacán el hecho ocurrió en su vehículo cuando se desplazaba en compañía de su familia. Por último, también elementos del ejército mexicano se movilizaron sobre el sector La Conquista en Culiacán cuando fueron agredidos al parecer por gatilleros. Tras repeler, presuntamente quedó un agresor sin vida y un arma larga asegurada. Con los resultados de este jueves 11 de junio, Víctor Auditorio, estaríamos hablando de 2 personas sin vida. En caso de que este último hecho, donde muere una persona en esta agresión con militares, sí se clasifica como homicidio, serían 3 personas, pero bueno, Línea Directa hasta el momento tiene contabilizado 2 de ellos. Esperemos la cifra oficial de la Fiscalía General del Estado.
0: Efectivamente. Muchas gracias, Alfredo.
4: Muy buenos días.
0: Buenos días. Vamos a la pausa. Volveremos con más. Las lluvias que vienen para este fin de semana, porque habrá más lluvias. Tenemos el pronóstico del Servicio Meteorológico Nacional y estamos lanzando una encuesta. Le estamos hablando a los jóvenes. Y esto, bueno, pues algunos ya me dijeron, ¿cómo es que están ustedes diciendo que la gente no debe estudiar una carrera de universidad? No estamos diciendo nada. No sé si usted probablemente interpretó, y perdone, no fue la intención. La pregunta que estamos haciendo es, si hoy tuvieras 18 años, efectivamente estamos hablando a los jóvenes que están terminando la preparatoria, y que ojalá, aunque a veces las condiciones no son muy buenas, a veces hay situaciones adversas, ojalá sigan adelante con sus estudios. La pregunta es, si hoy tuvieras 18 años, ¿qué elegirías para estudiar? ¿Una carrera universitaria? ¿Una licenciatura? ¿4 años y medio? ¿Una carrera técnica o aprenderías un oficio? Ahí va en el mismo renglón. ¿Emprender un negocio propio? ¿Sí? ¿O combinar estudios y trabajo? ¿Qué harías? Ahí están las opciones, será el tema en la mesa de análisis. ¿Vale la pena estudiar una carrera universitaria en estos tiempos? Me dice acá don Alejandro González, dice, tengo 86 años y le digo a usted que sí vale la pena. Acá me comenta otra persona, dice, vas a poner a pensar a los jóvenes. Pues esa es la idea, queremos poner a pensar a los jóvenes, queremos que opinen. Está la encuesta en YouTube, en la transmisión en vivo, y es si hoy tuvieras 18 años y vas a elegir qué estudiar. Hay cuatro opciones que hemos puesto ahí, no nos da más, más que cuatro opciones YouTube, por eso pusimos esas cuatro. A ver qué nos dicen, será el tema en la mesa de análisis, pero antes, más información, continuamos.
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0: 6:37. Tenemos a Gilberto Sánchez. Ayer nos dabas un adelanto, Gilberto, de las lluvias en la zona norte, sobre todo en el municipio de Choix. Qué manera de llover, eso sí da gusto, en verdad, ver cómo uno de los municipios más afectados por la sequía está recibiendo las primeras lluvias fuertes, lluvias importantes de la temporada que estaban, sí, ciertamente pronosticadas. Y vamos contigo, Gilberto, ¿cómo estás? Buenos días.
1: Buenos días, Víctor, y al auditorio de Línea Directa. Así es, Víctor, ante las lluvias registradas en los últimos días en la región serrana y la cabecera municipal de Choix, elementos de Protección Civil intensificaron los recorridos por los distintos puntos del municipio para monitorear el comportamiento de arroyos y encharcamientos, buscando prevenir situaciones de riesgo y cualquier situación para la población. Uno de los sitios supervisados durante la tarde de este jueves 11 de...
0: Cayó la llamada, vamos a recuperar a Gilberto Sánchez. Vean ustedes nada más la imagen del, ahí el reloj monumental en lo que es el acceso principal a la cabecera municipal de Choix. ¡Qué aguacero les cayó! Ya había reportado Gilberto ayer por la tarde cómo se recuperó el arroyo El Pichol. Ya, así que cobró vida el arroyo de nuevo. Y estas son las calles, esto es Choix. ¡Qué manera de llover! En el fuerte están diciendo que venga el agua para acá también, porque se quedaron esperando, solo hubo algunas lluvias ligeras, ¿sí? Pero ya tenemos a Gilberto, vamos a regresar contigo, recuperamos el reporte, Gilberto.
1: Bueno, Víctor, pues uno de los sitios supervisados durante la tarde de este jueves 11 de junio es el arroyo La Higuerita, en la cabecera municipal de Choix, donde el personal de prevención realizó labores de vigilancia debido a los escurrimientos y acumulación de agua derivado de las precipitaciones recientes. A esas acciones se sumó también el seguimiento al arroyo de El Pichol, que recientemente reapareció luego de las lluvias que se intensificaron durante la tarde en la zona serrana de Choix. En imágenes compartidas por la comunidad, pues se muestra nuevamente el correr del agua, dejando claro que además de reflejar la belleza natural del entorno, pues evidencia la importancia de mantenerse alerta ante el incremento, pues, de estos ríos y arroyos, Víctor. Ese reporte.
0: Muy bien, muchas gracias. Gracias, Gilberto Sánchez, por el reporte. Ahí están, qué hermosas imágenes, las primeras lluvias importantes en la zona serrana. Son las 6:40, vamos entonces ahora con el Servicio Meteorológico Nacional, con Alma Aguirre, el pronóstico, a ver qué lluvias vienen para este fin de semana que nos depara con el clima.
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0: Bueno, ya tenemos a Alma Aguirre. Alma, ¿cómo estás? Buenos días. ¿Vienen más lluvias para Sinaloa en las próximas horas? Buenos días.
3: Muy buenos días, Víctor. Pues sí, la respuesta es sí. Y ahorita que pues presentaban las imágenes de Choix, la verdad, qué bonita lluvia, Víctor. Y es precisamente Choix, esta zona que ha tenido los contrastes más fuertes con temperaturas sumamente altas. Pues ya reúnen, ha acumulado en estos, pues 24, bueno, desde antier, 9.2 milímetros, hasta el momento es la zona con mayores acumulados, le está aportando muy buena precipitación, pues parte de Chihuahua y una partecita que se ha colado desde Durango, y las condiciones van a seguir, Víctor, porque de acuerdo con el Servicio Meteorológico Nacional, aunque hoy todavía las precipitaciones podrían quedarse entre los 25 y 50 milímetros, pues este viernes es el parteaguas, ya que a partir de mañana sí se están esperando condiciones más abultadas en tema de lluvias para Sinaloa, ya que el Servicio Meteorológico Nacional en su pronóstico extendido está marcando que podrían presentarse lluvias de hasta 75 milímetros. Estaríamos hablando de lluvias fuertes con puntuales muy fuertes de 50 a 75 milímetros y enfocada principalmente a zonas serranas colindantes con Durango y con Chihuahua, y pues podrían presentarse presentarse también condiciones para tormentas eléctricas, para incluso granizadas, así que no les pues extrañe que se presenten ese tipo de condiciones en las próximas 72 horas, ya que el pronóstico abarca sábado, domingo, lunes. Y todavía la tendencia podría mantenerse hacia la semana entrante, pudiendo quedar entre martes y miércoles el periodo con precipitaciones todavía un poquito más abultadas. Así que es el, pues este día es el parteaguas para estas condiciones. Aunque eso sí, Víctor, vamos a seguir con la onda de calor activa, porque también para este periodo de 96 horas. De aquí al martes, el meteorológico sigue marcando esta interminable ola de calor que ya le perdimos la cuenta. Debemos ir en el día número 67 con onda de calor activa, temperaturas que podrían estar en el rango de los 45 grados centígrados, aunque el Instituto Estatal de Protección Civil pues también emitió un comunicado desde anoche que estas temperaturas podrían quedarse topadas hasta los 38, aunque el factor humedad y nubosidad sí nos está poniendo en jaque a muchas personas que sentimos la presión calórica pues mucho más intensa.
0: Sí, pues esta es una muy buena noticia, ya lo comentabas en la semana, se esperaban mejores lluvias para este fin de semana, así están pronosticadas, y estamos hablando de lluvias de 75 milímetros, en exacto, más para precisar, ¿en qué puntos del estado o municipios del estado o regiones esperaríamos este nivel de lluvias?
3: Mira, el meteorológico está hablando de las zonas noreste, sureste y esas dos principalmente. Estaríamos hablando de municipios de Choix, Sinaloa y Badiraguato mayormente, aunque también alcanzarían Alfuerte y Mocorito durante este viernes. Para el fin de semana, el potencial de precipitaciones se extendería hacia el sur también y sureste del estado, incluyendo los municipios de Cozalá, San Ignacio, Concordia, Rosario, Mazatlán y Escuinapa. Así que atentos, vamos a esperar el pronóstico que localmente a nivel estado brinde Protección Civil Estatal para determinar en sus mapas cuáles son específicamente las zonas que podrían recibir lluvias muy fuertes o intermedias o incluso aisladas, porque sí, todavía hay municipios que están recibiendo pues mínimo aporte, Víctor, zonas costeras principalmente del norte, hablando de Ahome, Juan José Ríos, partecitas de Guasave. Todavía es un chipi chipi que no termina de caer cuando ya se está evaporando.
0: Bueno, pues ahí estamos, no sé, el fuerte, están esperando más lluvias también, pero aquí vale la pena decir que llueva donde más se necesita, es en la zona serrana y es ahí donde se están presentando las primeras lluvias importantes, bien por Sinaloa, bien porque pues ya sabemos cómo lo están pasando en la sierra. Y ahí está la buena noticia del clima para este fin de semana. Muchas gracias, Alma.
3: A la orden, Víctor, muy buenos días.
0: Muy buenos días, Alma Aguirre, con el pronóstico del tiempo.
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0: Está reportando una caída en Facebook. Estamos, pero parece que es una falla global, lo estamos revisando, no sé si usted ahí ya, mira, ahí está. Lo estamos mostrando en pantalla, ¿sí? Se cayeron, nos dicen, nos está reportando acá, Keila, se cayeron los servidores, ¿no? ¿Verdad? Bueno, ¿es problema nuestro? ¿Es problema nuestro o es problema general? ¿Es general de Facebook? Es un problema de Facebook. Pues esperemos que se recuperen pronto. Pero ya no estamos ahorita en Facebook, pero pues en general es una falla global, ¿sí? Esto es Facebook. ¿Estamos en YouTube? En YouTube sí estamos. Si estabas en Facebook, puedes entrar a YouTube. Ahí estamos para Línea Directa Televisión. ¿Estamos también en la red social X? Perfecto, me confirman que sí. Solo en Facebook se nos cayó la transmisión por un problema técnico de Facebook, ¿sí? Vamos a espera que pronto se resuelva esto, ¿sí? Mire, el Hospital Pediátrico de Sinaloa ha registrado en esta temporada, pues, algunos casos de deshidratación en niños. Es donde hay que tener cuidado, papás. Están pidiendo los médicos que les transmitamos este mensaje. Atención, mucha atención con los niños que ya, pues, ya pronto van a estar más tiempo en casa por las vacaciones. Y con estas temperaturas y con estos niveles de humedad, fácilmente se deshidratan y están llegando casos al hospital pediátrico. Vamos a escuchar al director de esta unidad médica que habló ayer con Carola Rojo y le dijo que son menores de 5 años los más afectados por las altas temperaturas.
4: Si a esto le sumamos que el niño pierde líquido por el simple hecho de estar expuesto al calor, pues es una suma de factores que hacen más propensos, sobre todo a los menores de 5 años, a deshidratarse de manera muy rápida. Entonces, ojo con esta población, menores de 5 años que tengan alguna situación de diarrea, vómito o algún síntoma de deshidratación, acudir inmediatamente al servicio urgencial.
0: Doctor Carlos Mijail Suárez, el director del Hospital Pediátrico, recordó que el pediátrico mantiene atención de urgencias las 24 horas. Protección Civil también lanza una alerta porque los bebés, efectivamente, los bebés son los que están más expuestos al calor, también en los cruceros, en las calles. Y pues importante que estemos atentos con esto. Vamos contigo, Jessy Jáuregui. Tú tienes el reporte.
5: Buenos días, Víctor. Así es, y es que en trapajados, en rebozos, bebés infantes muy pequeñitos que permanecen por horas en las espaldas o brazos de sus madres, recorriendo los diferentes cruceros desde la mañana hasta la tarde, se han detectado lamentablemente por las autoridades en la ciudad de Los Mochis, a pesar de los alertamientos de Salud Municipal y Protección Civil sobre los riesgos que representan las altas temperaturas. Asimismo, niños, adolescentes y hasta adultos mayores que permanecen largas jornadas expuestas al calor, sin hidratarse adecuadamente y sin posibilidades de encontrar por lo menos un refugio en alguna sombra para protegerse de la radiación solar. Y ante esto, el titular de Protección Civil en AOME, Mario Cosme Gallardo, exhorta a los peatones y automovilistas a reportar estas situaciones al 911 para prevenir afectaciones graves a la salud, como agotamientos, deshidrataciones y, en el peor de los casos, Víctor, golpes de calor.
6: Esto es en coordinación, es DIF, es IPINA, Protección Civil, Seguridad Pública, todas las dependencias y la misma ciudadanía que nos ayuden, porque las personas que traen a sus menores en la espalda con un rebozo, ese niño está sometido a una temperatura, su respiración se interrumpe por estar en un área, en un lugar confinado con el rebozo que tiene. Es un punto muy, muy crítico.
5: Y Víctor, justamente es lo que dice, es un punto crítico donde incluso está en riesgo la vida de los menores. Es por eso que Mario Cosme Gallardo exhorta a la ciudadanía a reflexionar sobre las consecuencias de dar dinero a personas que permanecen durante horas en los semáforos, porque señala, Víctor, que a pesar de los esfuerzos que puedan realizar las autoridades en reducir la exposición de estas personas a las altas temperaturas en las vialidades, si siguen las personas aportando este dinero económico, van a seguir regresando a las calles como ya lo han hecho. También señalar, Víctor, que incluso recientemente Seguridad Pública apoyó un reporte recibido por línea directa por un niño que durante la noche un niño limpia parabrisas en el crucero de los bulevares Centenario y Antonio Rosales prácticamente iba a ser atropellado luego de que un semáforo cambió a color verde. Seguridad Pública de manera inmediata acudió al lugar. Sin embargo, pues es el mismo llamado que realiza el secretario de Seguridad Pública, Carlos Francisco Rodríguez Ponce, que por más esfuerzo que hagan los agentes preventivos, si siguen estos niños obteniendo dinero en las calles, van a regresar a los cruceros.
0: Sí, sí, efectivamente, te refieres específicamente a estos casos de niños que son explotados. Lo decimos así porque nos consta, lo hemos ya verificado, hemos investigado este asunto varias veces. Y mientras sigamos dando dinero, pues ahí van a estar. ¿Por qué? Porque sigue siendo negocio para quienes los explotan. Los llevan y ahí los dejan, luego van y les quitan el dinero, les dan unas cuantas monedas y con todo lo demás se quedan los explotadores, que por cierto, pues la autoridad no ha dado seguimiento a estas denuncias. Es importante que pues revisen estos casos, porque estamos hablando de vidas de niños que están en riesgo, y más con estas altas temperaturas. Muchas gracias. Gracias, Jessy. Son las 6:51.
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0: Comenzó la fiesta mundialista del fútbol, está por todos lados, y el festejo por el triunfo de la selección en Mazatlán. Vamos contigo, Félix Rodríguez. Buenos días.
7: Buenos días, Víctor Auditorio. Con un evento familiar en el Paseo Las Altas, los mazatlecos se unieron a la celebración por el triunfo de la selección mexicana de 2-0 sobre Sudáfrica en el partido inaugural de la máxima fiesta futbolera en el mundo, en el festejo organizado por el gobierno municipal titulado Amamos el Fútbol, Amamos Mazatlán. La alcaldesa Estrella Palacios Domínguez dijo que México inició con el pie derecho en la justa futbolera, generando con ello la alegría de todos los mexicanos. Escuchemos.
8: Lo que queremos es que se disfrute en familia. Eso es lo que buscamos, que la gente tenga este espacio. Lo hablamos con todos los restaurantes que están aquí alrededor, que se tenga un espacio de movilidad, que vengan los clubes deportivos más tardecito y decirles que vamos a estar aquí hasta las 9 de la noche.
7: El evento, Víctor, que reunió a cientos de personas en Olas Altas entre el Venadito y el Escudo de Sinaloa, puso a bailar a locales y turistas con agrupaciones de la música regional como el Cuarteto La Reta y la Bandononona de Max Peraza. Y quienes no estaban en la pista de baile, Víctor, recorrieron los stands de los 58 emprendedores para consumir botanas, postres y bebidas refrescantes, mientras que otros participaron en las dinámicas organizadas por patrocinadores para ganarse algunos premios. Víctor, auditorio, es la información.
0: Bien, bueno, pues esto muy bien por el Ayuntamiento de Mazatlán, que ha organizado este espacio para... yo supongo que lo van a hacer cada vez que juegue la selección mexicana, ¿verdad?
7: No, Víctor, es solamente por el partido inaugural que ganó la selección de México, y también dentro de las actividades, Víctor, también me faltó comentarte que hubo un intercambio de estampas para los aficionados que buscan completar el álbum oficial de esta justa futbolera como una alternativa para reducir gastos y obtener las piezas más difíciles de conseguir.
0: Muy bien, esa también es muy buena idea. Pues ojalá hicieran este evento cada vez que juegue la selección mexicana, porque se va a poner muy bien. Gracias, gracias, Félix. Vamos con Manuel Aceves porque pues no faltó ayer la carnita asada. Manuel, vamos contigo, buenos días.
9: Buenos días, Víctor. Efectivamente, el ambiente futbolero también se trasladó a los centros de trabajo, donde algunas empresas decidieron organizar espacios de convivencia para que sus colaboradores fueran a disfrutar juntos de este encuentro de la selección mexicana sin dejar de lado el compañerismo que caracteriza a sus equipos de trabajo. Entre el humo de los asadores, salchichas, carne asada, refrescos, trabajadores se unieron para seguir las acciones del partido en pantallas instaladas dentro de las instalaciones de sus empresas, convirtiendo la jornada en una experiencia distinta. La emoción se hizo sentir, se hizo presente desde los primeros minutos del encuentro, y así nos lo platicaron precisamente en aquellas empresas a las que estuvimos haciendo el recorrido.
10: Hombre, fue bien emocionante, todos gritamos, le pegaron al asador, le pegamos a la mesa.
11: La verdad es que no lo esperábamos, pero estamos muy emocionados porque fue de repente.
12: Hay salchichas también asadas y hay un gran ambiente del equipo de trabajo, y solamente estamos haciendo lo que hacemos todos los días, convivir de la mejor manera y ahorita disfrutar el fútbol.
9: Más allá del resultado deportivo, los trabajadores destacaron que este tipo de actividades fortalece la integración entre compañeros, permite compartir momentos agradables fuera de la rutina habitual, y pues la carne asada se convirtió en el complemento ideal para seguir pues todos los detalles del encuentro, también generando un ambiente festivo que fue compartido por colaboradores de distintas áreas. También surgieron mensajes de respaldo a los jugadores mexicanos, desde la parte de los aficionados estuvieron enviando buenos deseos para el desarrollo de este torneo, y en distintos puntos de la ciudad se observaron este tipo de reuniones similares, particularmente en centros de trabajo, porque fue un día laboral, y también en los hogares, aquellas personas que ahora sí que se la pintearon de los trabajos, se quedaron en casa, invitaron a los amigos para disfrutar de este encuentro, Víctor. Es bueno, la información.
0: Bueno, bueno, pues afortunadamente fue celebración ayer completa con el triunfo de la selección. Manuel, muchas gracias.
9: Buenos días.
0: Ahí está. También se armó la taquiza hasta en el Congreso del Estado. Tuvieron un espacio ahí los diputadas y diputados. Vamos con Beatriz Piña. Beatriz, buenos días.
13: Buenos días, Víctor, para ti, para todo el auditorio de Línea Directa. Así es, comentarte que el espíritu mundialista llegó este jueves también al Congreso del Estado de Sinaloa, donde trabajadores y algunos diputados se reunieron para disfrutar de una taquiza y seguir a través de tres proyectores instalados en el recinto la ceremonia y el juego inaugural de la Copa Mundial FIFA 2026. Desde temprana hora, las instalaciones del Poder Legislativo se llenaron de un ambiente festivo y de convivencia, mientras empleados y legisladores aprovecharon un espacio para compartir alimentos y vivir juntos el arranque de la máxima fiesta futbolista. El ambiente se vio reforzado por el entusiasmo de algunos diputados y trabajadores que acudieron portando la playera de la selección mexicana, mostrando su apoyo al combinado nacional de cara a su participación en el torneo, entre conversaciones sobre fútbol, pronósticos y muestras de apoyo al tricolor. El Congreso de Sinaloa pues también se sumó a este ambiente mundialista que se vive en todo el país con motivo del inicio de la Copa Mundial FIFA 2026. E incluso ahí en alguna de las instalaciones pues pusieron también una portería, y uno que otro diputado y trabajador pues también estaban ahí echando un golazo, ¿no? Simulando un gol ahí, haciendo simulación pues, a esta fiesta futbolera, Víctor. Esa pues, es la información.
0: Muy bien, bueno, pues ahí están, este es el Congreso, tuvieron buena taquiza en el Congreso y pues todos los empleados del Poder Legislativo participaron de esta convivencia mientras jugaba la selección. Muchas gracias, gracias Beatriz. Los restauranteros de Culiacán se subieron a la ola del fútbol. Vamos contigo, Rogelio Félix. Buenos días.
14: ¿Qué tal, Víctor? Muy buenos días. Qué gusto saludar a todos. Sinaloa, para informarte que el sector restaurantero de Culiacán se sumó a la fiesta deportiva que vive el país con promociones y ofertas para sus clientes. Así lo informó la presidenta de la Cámara Nacional de la Industria de Restaurantes y Alimentos Condimentados en Culiacán, Carla Fernanda García Beltrán. En entrevista, la dirigente del sector en la capital sinaloense estimó que las ventas se incrementen en un 20% y podrían ser mejores mientras la selección mexicana avance en el torneo. Agregó que las expectativas del gremio es generar afluencia de clientes para que consuman, aprovechando la euforia del fútbol de este evento deportivo. Sostuvo que cada restaurante está haciendo sus propias estrategias comerciales, por ejemplo, la elaboración de combos botaneros, platillos especiales y promociones de bebidas a la hora del partido. Escuchemos.
15: Pues estamos esperando que esto nos ayude al menos a aumentar el flujo en un 20%. Ojalá esa sea la expectativa de nosotros, ¿verdad? Ojalá que sí lo logremos y que sí lo alcancemos. Sobre todo no dependemos de los goles que vaya a meter México el día de hoy.
14: Bueno, pues Carla Fernanda García admitió que para lograr estos, más bien estas expectativas de venta depende de la participación del equipo mexicano, el avance que tenga en los grupos, y de esta manera pues mantener la atención y también el buen gusto de acudir a los restaurantes. Finalmente invitó a los comensales a visitar las páginas de internet de Calidad Culiacán y de sus restaurantes favoritos para conocer horarios de atención, promociones, ofertas, los menús, los servicios a domicilio y el del ordene y recoja. Así es que también los restauranteros, Víctor, se han sumado a esta fiebre deportiva.
0: Sí, ahí están los restaurantes llenos ayer, y bien decían, en tanto siga el equipo mexicano avanzando, pues va a ir aumentando la clientela de los restaurantes también. Muchas gracias, Rogelio, y volvemos a Mazatlán, porque también el sector hotelero tiene expectativas con relación a la ocupación de fin de semana en el contexto de la fiesta del Mundial. Vamos con Gabriel Franco.
16: El inicio de la fiesta futbolera en México representa una oportunidad para atraer visitantes de la ciudad de sede durante los días que no habrá juegos, consideró la presidenta de Canaco Mazatlán, Francis Cázares Oliveros, quien dijo que la estrategia del comercio organizado es ofrecer sol, playa y mucha tranquilidad entre partido y partido. Aseguró que para este mes de junio, la plaza trae, sobre todo los fines de semana, un 80% de ocupación, y para julio dijo que está mucho mejor porque hay un incremento de 5 puntos, además que para agosto hay una proyección un poco más elevada. Reconoció que es complicado que un turista con paquete para los partidos se desvíe a Mazatlán. Sin embargo, insistió que el nicho de mercado está en los días sin juego, y por ello se buscará aprovechar a las familias que, como las de Mazatlán, durante los periodos vacacionales dejan la ciudad y playa a los visitantes.
17: Entre partido y partido, ¿a dónde voy? ¿Qué conozco? Yo creo que esos paquetes pues ya los traen contratados y ya saben que van a ir a conocer mientras, ¿no? Pero nosotros, ¿qué podemos hacer? Pues traernos a la gente de esas ciudades a que vengan y disfruten de la tranquilidad que les ofrece. Venir y disfrutar del sol, la playa y tantos atractivos turísticos que tenemos nosotros, ¿no?
16: En cuanto a ventas en los comercios, la presidenta de Canaco reportó movimiento positivo en tiendas de ropa con temática futbolera. Dijo que en un recorrido por la ciudad observó que la mayoría de turistas trae ya su playera de la selección mexicana. Para Línea Directa, Juan Gabriel Franco.
0: Esto es Mazatlán. Mientras tanto, la presidenta de la Cámara de Comercio, Servicio y Turismo de Los Mochis, Cintia Valdés, también habló sobre cómo el comercio está aprovechando la fiesta del fútbol. Dijo que este tipo de actividades, con pues una proyección internacional, donde México tiene partidos en tres sedes, representan la oportunidad para incrementar las ventas, tanto en el sector turístico como en el comercio en general.
18: La Copa Mundial representa una gran oportunidad para fortalecer la actividad económica de nuestros comercios y prestadores de servicios, sean hoteles, restaurantes, bares, cafeterías y demás establecimientos, ya que en estas fechas se espera una mayor afluencia.
0: Bueno, y es que ayer comentábamos, ayer por la tarde, efectivamente, preguntábamos ayer en la tercera emisión, ¿cambia el ánimo de los mexicanos cuando la selección de fútbol gana en el Mundial? Y la respuesta fue 58%, creo. Sí, sí, cambia y mejora el ánimo. Y esto, pues, por su, pues ahora sí hay que decirlo. Muchos dicen, pues vámonos a un restaurante, ¿qué te parece, no? Como que dan ganas de salir, de convivir o de consumir, porque si vas a hacer una carnita asada, aunque no salgas en tu casa, pues vas a comprar todo lo que significa ese convivio. Y esto, pues, ayuda a la economía. Entonces, el Mundial de Fútbol viene a ayudar también a estos sectores que están pues tratando de aprovechar, digamos, este gran evento. Aunque no tenemos juegos en Sinaloa, llega de alguna forma el ánimo de los que les gusta el fútbol y los que no, pues, cuando la selección juega, y si gana, pues con mayor razón. Vamos más adelante, en unos minutos tendremos el reporte en vivo con nuestros enviados especiales a la fiesta del Mundial. Tendremos a Óscar Arrieta y Gabriela Ispuro con el reporte y la cobertura especial de Línea Directa en la sede Ciudad de México, con los juegos, el juego inaugural ayer que ganó la selección mexicana. Más adelante también los deportes y mucho más en Línea Directa. 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
8: Estamos de regreso, estamos lanzando la encuesta y me dice algo muy interesante la señora Plácida Silva. Tiene 82 años, nos está viendo en YouTube, le queremos enviar un saludo porque ha participado en la encuesta. Dice, la pregunta es, si tuvieras 18 años, dice, si tuvieras, ella tiene 82, dice que por eso participó en la encuesta, porque dice, si tuvieras 18 años. Y en ese sentido, Plácida, tiene usted toda la razón. Lo mismo va esta encuesta para los que tienen 18 o que van a cumplir 18, jóvenes, como para aquellos que ya pasaron esa edad. Pero la pregunta es, efectivamente, ¿qué decidirías, qué elegirías si tuvieras 18 años a la hora de elegir qué estudiar? ¿Una carrera de licenciatura? ¿Un oficio o carrera técnica? ¿Aprender oficio o estudiar una carrera técnica? La otra opción es emprender un negocio propio a los 18 años. Sí, en lugar de estudiar, o combinar estudios y trabajo. Son 4 opciones. ¿Qué elegirías si tuvieras 18 años? Ahí está la pregunta en YouTube. En la transmisión en vivo será el tema en la mesa de análisis. Y ahora, vamos a la información de seguridad.
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8: Vamos a iniciar en la región del Ébora la información de seguridad después del enfrentamiento registrado en el rancho de los Gagiola, ranchito de los Gagiola. Se implementó un operativo, tenemos resultados. Sabás Espinosa, ¿cómo estás? Buenos días.
10: ¿Qué tal, Víctor? Muy buenos días y buenos días también al auditorio. Efectivamente, el operativo desplegado después del enfrentamiento registrado ayer en el ranchito de los Gagiola generó 2 detenciones en hechos distintos y el aseguramiento de armamento y droga. Este viernes, la Secretaría de Seguridad Pública del Estado informó la detención de 2 civiles en acciones distintas desarrolladas en el municipio de Mocorito, ambas relacionadas con el reforzamiento de vigilancia implementada tras la agresión contra elementos del ejército mexicano. El primer aseguramiento ocurrió durante recorridos de seguridad en las inmediaciones del lugar donde se registró el ataque a personal militar. Elementos del Grupo de Operaciones Especiales Sinaloa detectaron a un individuo que introducía armas largas en una camioneta BMW. La revisión permitió localizar un arsenal compuesto por 6 armas de fuego, cientos de cartuchos, cargadores, chalecos tácticos con placas balísticas y 7 kilogramos de una sustancia con características de la goma de opio. Además, la unidad asegurada contaba con reporte de robo, por lo que tanto el vehículo como los demás indicios fueron puestos a disposición de la autoridad federal. Posteriormente, en otro punto del municipio, elementos del mismo grupo especial detectaron a un motociclista que intentó evadirlos. Tras ser interceptado, se le aseguró una pistola calibre 9 milímetros, tres cargadores, cartuchos útiles y alrededor de 100 dosis de presunto cristal, además de una motocicleta sin placas y sin número de serie. Estos resultados reflejan la intensidad del operativo interinstitucional desplegado en la región y la presencia de corporaciones federales y estatales en una de las zonas que permanece bajo vigilancia especial luego del enfrentamiento de la tarde de ayer. Victoria Auditorio, el reporte.
8: Muchas gracias, Sabás Espinosa, en la región del Ébora, con esos hechos en Mocorito. En Culiacán ya fue identificado el hombre que perdió la vida tras una persecución militar. Vamos con Giovanni Elizalde, que nos tiene el reporte. Giovanni, buenos días.
11: ¿Qué tal, Víctor? Buenos días, saludo también al auditorio de Línea Directa, tal y como lo comentas, con el nombre de Irving Omar, con domicilio conocido en la ciudad de Los Mochis, identificaron al hombre asesinado a balazos ayer en la tarde al exterior de una plaza comercial, que se localiza en el fraccionamiento de La Conquista, al norponiente de Culiacán. La víctima acababa de salir del centro penitenciario de Aguaruto, donde cumplió una condena de 3 años por el delito de portación de arma de fuego de uso exclusivo del ejército, y fue privado de la vida al momento en que se trasladaba en una camioneta tinta en una de las calles de la colonia La Conquista. Fueron agentes de la Fiscalía General del Estado de Sinaloa los que llevaron a cabo la diligencia correspondiente y el cuerpo fue retirado hacia el Servicio Médico Forense. Víctor, auditorio, mi reporte.
8: Muchas gracias, Giovanni Elizalde, de la zona centro. Vamos con Ararac Salomón en la zona centro norte del estado, en Guasave. Ararac, buenos días. Perdimos la señal con Ararac Salomón. Vamos entonces, antes, ya tenemos a Ararac. Ahora sí te escuchamos, Ararac, adelante, por favor.
12: ¿Qué tal, Víctor? Buenos días, saludos al auditorio de Línea Directa. Dos motociclistas con lesiones de consideración fue el saldo que dejaron la tarde del jueves, dos fuertes accidentes registrados en distintos puntos del municipio. La primera víctima se identificó como Arnoldo, de 41 años, quien resultó con fractura expuesta en la pierna derecha. Esta persona, de acuerdo con los datos, circulaba por el borde de un canal que pasa por la comunidad de La Entrada, y antes de llegar a la calle 100 perdió el control de la dirección y cayó al interior de la obra hidráulica con todo y motocicleta, resultando con las lesiones antes mencionadas, por lo que fue necesario que paramédicos de Protección Civil y de Cruz Roja Mexicana acudieron a brindarle los primeros auxilios y posteriormente lo trasladaran a un hospital para que recibiera atención médica. El segundo lesionado se identificó como Jaime, de 34 años, quien circulaba por la carretera Playa Las Glorias en una motocicleta de color negro con rojo, y en el cruce de la calle con la calle 300, frente a un negocio de mariscos, fue embestido por un automóvil Nissan línea Sentra de color gris, conducido por Edén, de 25 años. Tras el fuerte accidente, tanto el automóvil como la motocicleta y el lesionado terminaron en el interior del canal que corre paralelo a la carretera que dirige Playa Las Glorias, por lo que de igual manera los cuerpos de auxilio le brindaron en el fondo de la obra hidráulica las primeras atenciones a Jaime y después lo trasladaron a un hospital de Guasave para que recibiera la debida atención y valoración médica. Y finalmente informar que también una mujer motociclista resultó lesionada ayer por la noche luego de impactarse contra una vagoneta cuando circulaba por la carretera que dirige de la sindicatura de Tamazula a la comunidad de La Mole. Las autoridades informaron que la víctima se identificó como Denise, de 45 años, quien circulaba en una motocicleta itálica modelo 2025 y se impactó por alcance contra una Honda línea CRV modelo 2006, conducida por Fernando, de 46 años. La mujer fue trasladada de urgencia a la ciudad de Guasave para que recibiera la valoración médica correspondiente. Víctor, el reporte.
8: Muchas gracias. Ararac Salomón, en la zona centro-norte. Vamos a ver si tenemos a Kelvin Zamudio. Se registró un incendio en un establecimiento de hot dogs en Los Mochis. Kelvin, buenos días.
13: Buenos días, Víctor, y buenos días al auditorio de Línea Directa. Así es, un gran impacto en redes sociales generó el incendio de un emblemático negocio de hot dogs ubicado por la colonia Infonavit Mochicahui, entre Aquiles Cerdán y calle Prolongación Ejido Flores Magón, la tarde de este jueves 11 de junio en Los Mochis. Trascendió en las plataformas digitales videos grabados de diferentes ángulos, así como fotos del hecho. En los comentarios de las publicaciones, usuarios lamentaron la situación por ser un puesto muy conocido en la ciudad, desde niños hasta adultos que han disfrutado de su calidad. Es importante mencionar que no se registraron personas lesionadas tras el incendio, únicamente daños en el puesto móvil que resultaron en pérdidas totales, pues el fuego se propagó completamente. Al lugar acudieron elementos del Cuerpo de Bomberos de Los Mochis, después de recibir reportes ciudadanos sobre el hecho, para encargarse de apagar las fuertes llamas que cubrieron todo el carro de hot dogs. Cabe mencionar que otra de las preocupaciones de los usuarios en redes sociales fue la cercanía que tenía el siniestro con una guardería, pero al momento en el que se registró el incendio en el negocio de comida rápida ya estaba cerrado, es decir, no había personas ni menores en el lugar que pudieran salir afectados. Víctor Auditorio, mi reporte.
8: Muchas gracias. Ahí está la imagen, ¿sí?, que circuló del incendio de este establecimiento de hot dogs. ¿Es Infonavit Mochicahui, Kelvin?
13: Así es, por el Infonavit Mochicahui. Es justamente un puesto muy conocido, ya lleva años en el que muchas personas han ido a este puesto y pues la preocupación de las personas es muy grande por ser la pérdida total del puesto.
8: Se acabó completamente, sí, pues este negocio, esperemos que pronto se recupere, porque pues, es un negocio que pues, le da ingreso a una familia, ¿no? Muchas gracias, Kelvin Zamudio.

0: Facebook. Ya nos dicen, ya se cayó Instagram también. También ya se cayó Instagram. Pues ya no tarda en caerse en WhatsApp, ¿sí? Es una nota de Anastasio Esquivel. Las plataformas de Meta registran una caída global que dejó a millones de usuarios en este momento ya sin acceso a Facebook e Instagram. Algunos también están reportando fallas en Messenger y en WhatsApp. De acuerdo con sitios especializados, consultados por nuestro compañero Anastasio Esquivel, este monitoreo digital, ¿sí?, los problemas comenzaron alrededor de, pues, ¿qué será?, menos de una hora, unos 40 minutos, ¿sí? 6:30 de la mañana, tiempo local, los usuarios empezaron a reportar dificultades para iniciar sesión, cargar publicaciones, enviar mensajes y mantener, ¿sí?, abiertas las aplicaciones móviles. En México, la caída se convirtió rápidamente en tendencia en la red social X, Twitter, donde miles de personas compartieron capturas de pantalla de los errores, expresaron su frustración por la interrupción de los servicios. El clásico de, lo siento, algo salió mal, estamos trabajando en ello y lo solucionaremos lo antes posible. Es un hecho, Meta se ha vuelto a caer. La interrupción afectó tanto a usuarios particulares como a empresas que dependen de estas plataformas para ventas, publicidad, comunicación directa con clientes. Especialistas advierten que aunque las fallas suelen ser temporales, un colapso prolongado podría tener repercusiones económicas en sectores que dependen de la interacción digital en tiempo real. Está en problemas Meta, se cayó Facebook, se cayó Instagram y pues ya no tarda WhatsApp. Esperemos que no, pero tome sus precauciones si usted pues trabaja con estas herramientas digitales. La información en detalle está en línea directa portal.com. En portada es una nota de Anastasio Esquivel. Vamos a una pausa, son las 7:20. Regresamos.
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0: Y venimos todos con gusto a felicitarte, a pesar de que se nos cayó Facebook y los cumpleañeros pues no pudieron. La mayoría de los mensajes que nos envían para felicitaciones de cumpleaños llegan por Facebook, muy pocos en YouTube y algunos en, a través del WhatsApp de línea directa, pero pues es lástima, Margarito. Sí, no, seguimos sin Facebook, seguimos sin Instagram también se cayó. Hijo, bueno. Entonces, bueno, pues hoy felicitamos a quienes llevan por nombre Gaspar, Guido, Mercedes y ¿de quién más? Gaspar, Guido y Mercedes. Felicidades por su día. Es el Día Mundial contra el Trabajo Infantil, a propósito de lo que reportaba Jesse Jauregui hace unos minutos. Es el Día Internacional del Doblaje. Y bueno, hoy queremos felicitar de manera muy especial, queremos enviarle un fuerte abrazo y aquí la producción empieza a aplaudir y se pone de pie, pues cómo no, todos te mandamos un fuerte abrazo, mi estimado Axel Avendaño, por tu cumpleaños. Muchas felicidades a nuestro subdirector de Línea Directa. Te enviamos un abrazo, Axel. Ya despertaste, Axel, de hace rato, ¿verdad? Sí, ya está despierto. Sí, empezó temprano. Muy fuerte abrazo para ti, Axel, por tu cumpleaños. Por acá te saludaremos personalmente más tarde. Felicidades, Axel. También estamos felicitando hoy por su cumpleaños a Juan Diego Rodríguez, que está cumpliendo 15 años. Un abrazo a toda la familia, en especial de sus abuelos. Sí, con mucho gusto, desde Villa Unión. Saludos y felicitaciones, Juan Diego. Felicidades a Margarita Ramos, que está cumpliendo 60 años. También desde Villa Unión, con mucho gusto, Margarita. Felicidades por su cumpleaños. Hoy es cumpleaños acá el señor Nazario Mares Martínez, que nos escucha. ¿Dónde es esto? ¿En Toayana? ¿Toayana? ¿En Chihuahua o Toayana? ¿Cómo es Toayana? Chihuahua. Nos dice, es un fiel radioescucha de parte de sus hijos y de sus nietos. Así que nuevamente, don Nazario, abrazo para usted y toda su familia. Nazario Mares, hasta el estado de Chihuahua, muchas felicidades. Damián Leonel Jiménez Piña, por sus 14 años, de parte de sus abuelos en Los Mochis, en la colonia 72. Saludos a toda la colonia 72 en Los Mochis. Felicidades a doña Chayito del Gallo de Limones, que está cumpliendo 79 años hoy, doña Chayito, de parte de sus nietos. Sí, Gallo de Limones, perteneciente a la sindicatura de Batamote, Guasave. Gracias por el dato. Felicidades, doña Chayito, muchas felicidades por su cumpleaños. También, a ver, aquí nos estaban comentando también muchas felicidades. Quiere felicitar aquí al señor, entonces, a ver, de Fernando Quintero, está escuchando en Los Mochis. Nos llegó incompleto el mensaje, pero se entiende perfectamente. Don Fer Quintero, saludos por su cumpleaños número 76 en el centro de Los Mochis. Muchas felicidades a todas y a todos, cumpleañeras y cumpleañeros. Para ustedes, aquí, Las Mañanitas.
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0: 7:28 a.m. Vamos en este momento al reporte agropecuario con Blanca Peinado.
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5: Muy buenos días, saludamos al auditorio de Línea Directa en este viernes 12 de junio de 2026 y aquí le tenemos la sección agropecuaria y pesquera. El precio del maíz es desfavorable para los productores, tienen dos semanas sin una mejoría sustancial y sobre ello nos informa nuestra compañera Marta Liliana Castro.
6: La expectativa de que el maíz alcance nuevamente los 6 mil pesos por tonelada parece cada vez más lejana. El grano acumula ya 15 días consecutivos cotizando por debajo de ese nivel, situación que continúa generando preocupación entre los productores de Sinaloa, quienes ven reducir sus ingresos en plena etapa de comercialización de la cosecha.
7: El mercado internacional reaccionó con ligeras alzas, aunque aún se mantiene $5 por debajo de la banda. Hoy el maíz cotiza en 4.012 pesos por tonelada y en 5.712 pesos, incluyendo los apoyos, es decir, 288 pesos por debajo de los 6.000 pesos por tonelada, que fue el compromiso del gobierno federal.
6: Según el analista financiero en temas agropecuarios, Samuel Sarmiento, aunque las recientes declaraciones del presidente de Estados Unidos, Donald Trump, provocan ligeros incrementos en los mercados internacionales, esos ajustes no han sido suficientes para devolver al maíz a la banda de entre 170 y 190 dólares por tonelada, informó para Línea Directa Marta Liliana Castro.
5: Las lluvias registradas este miércoles y jueves en Choice fueron ligeras pero muy significativas, porque es una señal de que está empezando el temporal y pronto pudiera quedar atrás la sequía e iniciar con las siembras, manifestó Vladimir Maro Cázares, dirigente de la CNC en este municipio.
8: Representa fortaleza y representa esperanza, ¿no? Fue una lluvia así general. Las informes que tenemos es que sí llovió casi en todo el municipio. Pues eso viene a dar un aliento primero al tema del estiaje y la sequía, ¿no?
5: Los cooperativistas del municipio de Navolato solicitan a la presidenta Claudia Sheinbaum se incremente el apoyo del Bienpesca. Rogelio Félix nos tiene la información completa.
9: Frente a la grave situación económica que enfrentan las familias en los campos pesqueros de Sinaloa, el presidente de la cooperativa de Altata, Juan Diego Medina Insunza, retomó la petición al gobierno federal que se incremente el apoyo del programa Bienpesca Federal a 25.500 pesos al año y no 8.500 como se otorga actualmente. El líder pesquero propuso que la entrega sea de 8.500 pesos bimestral durante los 6 meses que se prohíbe la captura de camarón en las bahías y esteros. Mencionó que no se trata de una propuesta descabellada que no se pueda cumplir por parte del gobierno de la República, porque solo son 6 meses que dura la veda del camarón.
10: Porque pues es injusticia, porque los ninis le dan casi 10.000 pesos al mes, les dan 120.000 pesos al año y no hacen nada, entonces no es justo, no pedimos más que eso, porque ya trabajando pues nosotros nos dedicamos a trabajar y a hacer lo que sabemos hacer, y ahí pues generar el ingreso para las familias.
9: En Línea Directa, Rogelio Félix.
5: De esta manera cerramos la sección agropecuaria y pesquera de Línea Directa. Que tenga usted un excelente día.
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0: Vamos a revisar un minuto cómo andamos con las reservas de agua en las 11 presas que están en operación en Sinaloa. Iniciamos en la zona norte del estado, en el municipio de Choix. La presa Colosio sigue el 21.6% de su capacidad, casi pues no hemos tenido variaciones ahí. En el fuerte, la Miguel Hidalgo al 5.6% y la José Ortiz de Domínguez al 16.6% de su capacidad. En la zona centro-norte del municipio de Sinaloa tenemos las presas Gustavo Díaz Ordaz al 22.1%, Guillermo Blake al 24.7% y la Eustaquio Buelna en Guamúchil está al 13.7% en el municipio de Salvador Alvarado. En la zona centro, en Culiacán, tenemos tres presas, la López Mateos al 9.2%, la San Alona al 18.1% y la Juan Guerrero de Coser al 17.4%. En Cosalá, centro sur del estado, tenemos la presa López Portillo al 13.9%. Y en Elota, la Aurelio Benassini al 49.5%. Del promedio ponderado bajo una rayita están las 11 presas en su conjunto al 15% cerrado, 15% de su capacidad total de conservación. Es el reporte oficial de la Comisión Nacional del Agua.
3: Espera la siguiente información sobre el estatus de las presas en Sinaloa.
0: Vamos a la pausa, regresaremos con más información. Tendremos el reporte en vivo de lo ocurrido, todo lo ocurrido ayer en la ceremonia inaugural, el partido de arranque de la fiesta del fútbol desde Ciudad de México con nuestros enviados especiales en la Copa Mundial de Fútbol. Y tenemos, a ver, déjenme una felicitación, un saludo de cumpleaños para Toñita Mesa, escucha en Culiacán, está cumpliendo años, toda la familia le manda un fuerte abrazo y nosotros aquí también. Saludos, Toñita, muchas felicidades por su cumpleaños. Una pausa y regresamos con más.
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0: 7:39, bueno, pues arrancó la máxima fiesta del fútbol del planeta, la máxima fiesta deportiva, sin duda, la más grande. México puso en marcha la Copa Mundial y Línea Directa está ahí, con la cobertura especial.
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0: Nuestros enviados especiales, Óscar Arrieta, Gabriela Espuro, te saludo. Óscar, ¿cómo estás? Con toda la historia de las últimas horas, el ambiente, y bueno, lo que ocurrió ayer, pues ya nos dabas ayer toda la información. ¿Cómo amanece hoy Ciudad de México después del triunfo de la selección mexicana? Óscar, buenos días.
3: Muy buenos días, Víctor, buenos días a todo el auditorio de Línea Directa, un saludo por parte del servidor Óscar Arrieta y Gabriela Espuro en la cámara. Así es, nos encontramos en la que ya es nuestra segunda casa de esta cobertura en las inmediaciones del Coloso de Santa Úrsula, que como ya lo adelantabas, pues ayer fue una fiesta completa, un estado azteca pletórico rendido ante una selección nacional que obtuvo su primer triunfo en esta justa veraniega, pero la felicidad se irradió más allá de las horas de la noche. ¿Por qué? Pues porque Corea del Sur también jugó en el Estadio Guadalajara y obtuvo su primer triunfo remando contra corriente, pegándole dos goles por uno al combinado de República Checa, un resultado que ustedes se preguntarán, ¿por qué alegra al público mexicano? Pues porque México durmió como líder del grupo A. La primera fecha la supera el equipo comandado por Javier El Vasco Aguirre como líderes del primer sector de este certamen veraniego, con 3 puntos igualados con Corea. Sin embargo, la diferencia de goles es lo que mantiene al equipo tricolor como la punta de lanza del grupo A. El día de hoy también habrá actividad, los juegos inaugurales, entre comillas, de las distintas sedes, es decir, Estados Unidos jugará frente a Paraguay en punto de las 6:00 p.m. para Sinaloa, mientras que Canadá también inaugurará su Copa del Mundo, pero frente a Bosnia y Herzegovina en Toronto en punto de las 12:00 para Sinaloa. Sin duda alguna, la fiesta se siente cada vez más. El día de ayer ya veíamos imágenes que al mismo tiempo en el que el juego estaba, el Ángel ya estaba completamente repleto de aficionados quienes ya vitoreaban el triunfo de la selección mexicana en esta justa veraniega. Un triunfo que también fue especial y fue visto por, según reportes y estimaciones, más de 1.200 millones de espectadores a nivel mundial, siendo esta una cifra récord para una ceremonia de inauguración de este certamen veraniego. ¿Por qué? Pues recordemos que se inauguró prácticamente a mediodía para México, lo que permitía que el horario fuera bastante flexible para el público europeo y asiático, haciendo que 1.200 millones de personas vieran el juego entre México y Sudáfrica la tarde de ayer.
0: Bueno, pues estamos ahora dando vuelta a la página, revisando los juegos que están programados para hoy. Juega Canadá hoy, ¿verdad?
3: Así es, Canadá frente a Bosnia y Herzegovina en punto de las 12:00 p.m. para Sinaloa, con sede en Toronto, siendo este su juego inaugural, y más tarde Estados Unidos hará lo propio frente a Paraguay en California.
0: ¿Cuándo juega, cuándo es el otro juego, digamos, del grupo A para revisar? Ahora sí que estamos atentos a lo que ocurre con México. ¿México enfrentaría a Corea cuándo?
3: México enfrenta a Corea el próximo jueves 18 de junio, mismo día donde también lo hacen sus otros dos rivales de grupo, es decir, Sudáfrica y República Checa se enfrentarán en un horario vespertino, mientras que pues México y Corea del Sur tendrán ahora sí que el platillo fuerte del día en las horas de la noche ya en el Estadio Guadalajara, en un duelo de poder a poder que podría definir al líder del sector A.
0: Óscar, o sea que cuando hay juegos de un grupo, se dan los dos encuentros el mismo día, ¿verdad?
3: Sí, bueno, salvo el día de hoy, que son las inauguraciones de Canadá y Estados Unidos y son de distintos grupos, pero en días de competencia normales habrá hasta 4 juegos por día, es decir, que 2 grupos se jugarán de manera simultánea. ¿Por qué sucede esto? Pues obviamente para conocer los resultados lo más pronto posible y que tengan los mismos días de descanso con destino al siguiente choque entre las naciones de los mismos grupos.
0: Bueno, los que saben de fútbol, pues lo entienden bien, pero los que no, aquí me están preguntando, ¿por qué ponen a México en el primer lugar del grupo si pues también obtuvo 3 puntos?
3: Sí, aquí En caso, México y Corea están empatados en puntos, que tienen 3 puntos cada uno gracias a sus victorias. Pero lo que hace la diferencia aquí y lo que desempata es la diferencia de goles. Es decir, México ganó 2-0 ante Sudáfrica. Anotó 2 y no permitió ningún gol. Mientras que Corea del Sur también ganó a República Checa, metió 2 goles. Sin embargo, a los asiáticos le anotaron 1. Es por eso que en diferencia de goles México tiene 1 gol más que Corea del Sur, porque a los asiáticos sí les anotaron en su juego de la noche de ayer.
0: Bien, ¿cómo ves el ambiente? ¿Ya se siente la efervescencia, digamos, ahora sí, del Mundial? Porque ya lo decíamos ayer en el estadio, sí, los que estaban dentro, pero afuera, digamos, en las calles, pues pareciera que no se ve tanto el Mundial, ¿o sí? ¿Cómo ves tú?
3: No, la verdad es que sí, ayer precisamente regresábamos de la noche del Estadio Azteca con destino a nuestro hospedaje, y pues cientos, si no es que miles de personas con la playera de la selección mexicana, en el transporte público también, asistieran o no asistieran al juego, o fueran a uno de las pantallas gigantes que se colocaron en distintas alcaldías de la Ciudad de México. Es una realidad que el Mundial está aquí, a pesar de que ahora parece que tendrá una pausa, o no parece, de hecho tendrá una pausa de una semana en la Ciudad de México rumbo al siguiente juego. Sin embargo, la fiesta es una realidad que ya existe, el Zócalo ya está repleto de miles de personas también. Entonces, es un ambiente que cada vez se va irradiando más y que esperemos alcance a llegar a lo largo y ancho de la República Mexicana, como lo hizo en los certámenes del 1970 y 1986, a pesar de que México tan solo será sede de 13 juegos de esta justa veraniega.
0: Sí, efectivamente. Y bueno, pues estamos ahí precisamente en la cobertura. Vamos a tener más reportes también sobre el colorcito de la fiesta. Por ahí tenemos imágenes. Platícanos un poco más, porque ayer estaban ahí en el Ángel de la Independencia festejando y les cayó un aguacero, una tormenta. ¿Cómo les fue a ustedes?
3: Sí, bueno, gracias a Tlaloc, acá cerca del Coloso de Santa Úrsula, no fue tan fuerte la lluvia. Cuando nosotros ya salimos con destino al centro de medios, sí estaba lloviendo, pero no tanto como lo hizo en el Ángel de la Independencia, donde a pesar de la lluvia, pues prácticamente lo que hizo fue realzar la fiesta, ¿no? A la gente no le importó la lluvia, la gente estaba celebrando, incluso había gente celebrando y que le pedía a los carros que pasara más veloz para que levantara agua y terminara mojándolos a todos. Así es la fiesta del Mundial, y eso es lo que genera también un triunfo de la selección en el juego inaugural.
0: Sí, pues es un motivo de orgullo nacional. Ayer comentábamos, Oscar, que cuando juega la selección se paraliza buena parte del país, ¿no? Es un decir, pues en las empresas, digamos, se trabaja, pero pues están atentos al juego. Y cuando gana la selección, como que aumenta el ánimo de la sociedad mexicana. ¿Cómo lo están sintiendo ustedes ahí de la capital del país?
3: No, sin duda alguna, ¿no? Obviamente el nerviosismo existía desde antes. La mayoría de los aficionados, como lo vimos también en una encuesta publicada en Línea Directa, en las redes sociales de Línea Directa, el aficionado estaba confiado en que México obtuviera el triunfo, pero a la vez existía ese nerviosismo que envuelve un juego inaugural de certamen intercontinental. Y ya eventualmente con el triunfo, pues es pura felicidad para la afición mexicana, que la sigue irradiando a lo largo de este día, y seguramente estará así hasta el próximo juego con sede en Guadalajara frente a Corea del Sur, donde en caso de obtener otro triunfo, prácticamente estarías amarrando tu boleto con destino a los 16avos de final. Pero lo importante aquí, y es que México está obligado a avanzar como primero si es que quiere mantener su condición de local en las rondas de eliminación directa.
0: Bien, bueno, finalmente te pregunto, ¿sí viste el juego de Corea, verdad?
3: Sí.
0: Bueno, Corea se ve muy bien, ¿eh?
3: Bueno, sí, batalló, pero porque la suerte no le estaba sonriendo, ¿no? Los goles, sí, ahí estaban las ocasiones, pero no estaban cayendo. Finalmente terminan resolviendo ya en el segundo tiempo, y también uno de los puntos que destacaron, y pues diría yo que de manera triste, es que el recinto no estaba completamente lleno, y mucha afición se estaba quejando en redes sociales que esa consecuencia de los altos precios que FIFA está vendiendo los boletos para entrar con destino a esta justa veraniega. Pero bueno, lo que sí está seguro es que México juegue donde juegue, sí, va a ser un lleno total, independientemente de esos problemas o no.
0: Sí, eso sí. Pero bueno, finalmente, en el tema ya del fútbol, de los dos juegos, yo vi mejor nivel futbolístico en el juego de Corea, Chequia, que el juego de México contra Sudáfrica. Es que Sudáfrica, la verdad, no traía gran nivel.
3: Sí, la verdad es que Sudáfrica lo habíamos visto desde los amistosos, ¿no? Empatando incluso con rivales de CONCACAF que ni siquiera obtuvieron su boleto a la justa veraniega. Y también es una realidad que México, por varios lapsos del partido, como que no sé si se mostró confiado, si no sabía qué hacer con el balón, si estaba simplemente recorriendo, buscando espacio, se le complicó en demasía, y es por eso que incluso, no sé si se percató también en la transmisión internacional, pero la gente del Coloso de Santa Úrsula estaba silbando a la selección mexicana por varios minutos rumbo al final, hasta que cayó el segundo gol con conducto de Raúl Jiménez.
0: Muy bien, pues estaremos atentos. Oscar, muchas gracias por el reporte. Saludos a Gabriel. Está el equipo de Línea Directa, de la cobertura especial de Línea Directa. Saludos y fuerte abrazo para los dos.
3: Muchas gracias, saludos. En unas horas más estaremos pendientes del entrenamiento de la selección mexicana en el centro de alto rendimiento y posteriormente vamos con la afición al Zócalo, al corazón de la capital del país, y todos los detalles los podrá obtener en Línea Directa, portal.com.
0: Ahí estamos en la cobertura total. Muchas gracias, Oscar Arrieta, desde Línea Directa en los mejores eventos.
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0: Vamos a ir a la pausa, pero te recuerdo que tenemos una encuesta en YouTube, será el tema de la mesa de análisis. La pregunta es, si hoy tuvieras 18 años, ¿qué elegirías? Hablando de estudios, de preparación para el futuro. ¿Estudiar una carrera universitaria? ¿Estudiar una carrera técnica o aprender un oficio? ¿Emprender un negocio propio o combinar estudios y trabajo? Son cuatro opciones. Será el tema en la mesa. Nos han pedido este tema. Y lo titulamos de esta forma. Es una pregunta provocadora, pero muy de estos tiempos. ¿Vale la pena estudiar una carrera universitaria, una carrera de licenciatura de más de cuatro años y medio, cinco o más en estos tiempos? Ahí está. Será el tema. Lo vamos a revisar a fondo en la mesa de análisis. Pero antes tenemos más noticias. Tenemos los deportes, tenemos la información nacional e internacional, los espectáculos y mucho más en Línea Directa. Información de verdad.
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0: Son las 7:57. Vámonos a los deportes.
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0: Mi estimado Charlie Castro, ¿cómo estás? Buenos días.
3: Buenos días, Víctor. Buenos días al auditorio de Línea Directa. Pues arrancamos rápido con información que se generó tras el triunfo de México, y es que el entrenador de la selección mexicana de fútbol, Javier El Vasco Aguirre, no se guardó nada en sus primeras declaraciones tras el triunfo de México ante Sudáfrica, esto en el Estadio Ciudad de México, al señalar que no le gustó cómo defendieron en su primer compromiso de la Copa del Mundo. El capataz mexicano no se mostró contento por el funcionamiento de su equipo a pesar del triunfo de 2-0 ante los sudafricanos, al señalar que hay muchas cosas que mejorar para los duelos ante Corea del Sur y República Checa, los cuales se llevarán a cabo en Guadalajara y Ciudad de México respectivamente. Y es que el popular vasco fue directo en sus declaraciones al enfatizar que a pesar de lograr el objetivo, que era el triunfo, pues no le gustó cómo defendieron, diciendo lo siguiente: no me gustó cómo defendimos, logramos el objetivo, al final no está mal el resultado, pero vamos a ver cómo nos va contra Corea y Chequia, y te aseguro que vamos a prepararnos, fue lo que dijo el técnico mexicano tras el triunfo de México sobre Sudáfrica. Hay que recordar que será hasta el próximo jueves 18 de junio, cuando el Estadio Guadalajara, ahora sí que reciba, ¿no?, el compromiso entre México y Corea del Sur, en punto de las 6:00 p.m, tiempo de Sinaloa. Así fueron las declaraciones del Vasco Aguirre. Y además, el día de ayer también, amigos, en este importante duelo mundialista, Gilberto Mora, el jugador más joven del Mundial 2026, debutó con México y fue ovacionado. Uno de los elementos más prometedores para el futuro de la selección mexicana debutó en la Copa del Mundo, y se trata de Gilberto Mora, que apenas hace algunos días firmó una extensión de contrato con los Cholos de Tijuana en la Liga MX, y es que corría el minuto 66 del encuentro cuando Javier Aguirre realizó sus primeros cambios, dando la salida de Álvaro Fidalgo y la entrada de Morita, quien se convirtió en el jugador más joven de todo el certamen, con tan solo 17 años debutando en el escenario más grande de todos, y además se llevó una ovación tras su entrada al terreno de juego. El día de hoy continuará la actividad del Mundial. Hoy se va a inaugurar el Mundial en Canadá, precisamente en Toronto, en el duelo entre Canadá y Bosnia-Herzegovina, en el Estadio Toronto, en punto de las 12:00 p.m, donde Canadá pues buscará iniciar con el pie derecho esta competencia, mientras que los Estados Unidos se va a medir a Paraguay en punto de las 6:00 p.m. Serán los únicos dos compromisos que habrá el día de hoy en la Copa del Mundo. Y para finalizar, Víctor, con la información de los deportes, el día de ayer el equipo de Guasave venció a los Halcones de Ciudad Obregón en la Liga Mexicana de Básquetbol Cibacopa 101-81, y con esto los barren y se meten a la serie final del Cibacopa, mientras que el día de hoy se estarán enfrentando el equipo de los Astros de Jalisco contra la Ciudad de México en el Gimnasio Olímpico Juan de la Barrera. De ganar Jalisco, se convertiría en el segundo finalista; de ganar la Ciudad de México, estarían forzando a un sexto juego de etapa de semifinales. Víctor, lo más sobresaliente de los deportes.
0: Guasave ya está esperando,
3: el día de ayer venció a los Halcones en su casa con 20 puntos de diferencia. Puede ser Jalisco, puede ser la Ciudad de México, todo parece indicar que Jalisco tiene todo para meterse a la gran final el día de hoy, pero Ciudad de México quiere evitar eso.
0: Eso es, Guasave ya está en la final del Cibacopa. Gracias, Charlie.
3: Muchas gracias, Víctor. Buenos días.
0: Gracias, buenos días. Son los deportes.
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0: Son las 8, vamos a una pausa, volveremos con información nacional e internacional. Tenemos también los espectáculos y a las 8:20 la mesa de análisis. Continuamos.
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0: 8:06. Mire, nos están preguntando cuáles son las opciones de respuesta de la encuesta de YouTube. La encuesta, hay que entrar a la transmisión de Línea Directa en YouTube, en vivo. Hay Línea Directa Televisión, ahí vas a encontrar, te va a aparecer la encuesta y tiene cuatro opciones de respuesta. Está no solo, ya nos aclararon, no solo es para los jóvenes, es para personas mayores de 18 también. Porque la pregunta es, si hoy tuvieras 18 años, ¿qué elegirías? Si estamos hablando de estudios. Y las opciones de respuesta son estudiar carrera universitaria, estudiar carrera técnica o aprender un oficio, emprender un negocio propio o combinar trabajo y estudios. Son las cuatro opciones. Vamos a hablar de esto. Nos pidieron este tema, lo tendremos en la mesa de análisis. Pero antes, vamos con más noticias.
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0: Axel, ¿cómo estás? Muy buenos días.
2: ¿Qué tal, Víctor? Muy buenos días al auditorio de Línea Directa. Pues bueno, también la información nacional e internacional sin duda está permeada por todo lo relativo al Mundial de Fútbol 2026. Y la presidenta de México, Claudia Sheinbaum, pues tuvo unas palabras de felicitación para la selección mexicana de fútbol tras su victoria por 2-0 ante Sudáfrica en el partido inaugural ayer, destacando sobre todo la alegría y el orgullo nacional que generó el debut del Tri. Durante su conferencia matutina en Palacio Nacional, la mandataria expresó su entusiasmo por el resultado y el ambiente vivido en todo el país. Describió como hermoso ver a las familias mexicanas vestidas con la camiseta verde celebrando el triunfo de la selección, y particularmente aprovechó para pues también realizó una expresión que sin duda también permea la política. Dice que tal y como se vio ayer con la selección nacional, queda claro que cualquiera que apuesta en contra de México le va a ir mal. Dijo, le va a ir mal en la cancha, le va a ir mal en la política y en la vida. Y vamos a escuchar a la presidenta de México.
3: El que apuesta en contra de México siempre le va a ir mal. Le va a ir mal en la cancha, le va a ir mal en la política, le va a ir mal en la vida. Quienes queremos a México, pues va bien en la cancha, va bien en la vida y va bien en la política. Una alegría enorme, la verdad. Felicidades a todo el pueblo de México, a todas y a todos los mexicanos.
2: Ahí escuchamos a la presidenta, que bueno, pues prácticamente aprovechó, Víctor, podríamos decirlo, para mandar este mensaje también político, que incluso permea a su gobierno. Dice, no hay que apostar en contra de México, porque pues ahí sí, dice, le va a ir mal a cualquier persona. Y bueno, en otros asuntos importantes también, ahora que se va a inaugurar el Mundial en Estados Unidos, pues está pidiendo que los puntos mundialistas sean libres de operativos migratorios, particularmente del Servicio de Control de Inmigración y Aduanas de Estados Unidos, el ICE. Dice que los dejen fuera justo para no asustar a las personas que quieran acudir. El llamado va hacia el gobierno de Donald Trump, particularmente para que las personas migrantes puedan acudir con tranquilidad a las zonas mundialistas y que no sean pues motivo de estas redadas para deportarlos de regreso a sus países. Ahí está el llamado, ya lo decíamos, hoy inaugura Estados Unidos, tiene la mayor parte de los partidos son en territorio estadounidense, y pues los migrantes sí, son una parte importante de la población. Si estarán asustados por estos operativos migratorios, seguramente también se va a ver impactado en la asistencia a los estadios. Víctor, auditorio, el reporte.
0: Muy bien, Axel, pues que hoy me dicen que te diga que todo se vale para ti hoy porque es tu cumpleaños. Te mandamos acá de nuevo un abrazo y por acá nos veremos más tarde, pero bueno, pues que sigas disfrutando tu día.
2: Muchas gracias, Víctor, trabajando de cumpleaños, por supuesto, como todos los días, porque es lo que nos gusta, y bueno, también un ratito para celebrar, por supuesto, este cumpleaños, que aparte tuvimos la suerte que nos tocó en fin de semana.
0: Sí, además, suertudo totote, ¿verdad? Pásale increíble, Axel, como dices tú, lo que toca al trabajo y lo que toca también al festejo. Saludos a toda tu familia y por acá nos vemos más tarde. Axel, gracias.
2: Muchas gracias, Víctor, y por supuesto que habrá tiempo para el festejo. Gracias.
0: Eso. Axel Avendaño.
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0: Ociel, ¿cómo estás?
4: Ay, pues bien contenta que ya es fin de semana.
0: Sí, bueno, pues ya.
4: Sí, sí, casi siempre lo que toca es el festejo conmigo.
0: Tú lo empiezas a disfrutar desde el jueves.
4: Sí.
0: ¿No? Entonces,
4: es ciencia, lo mío es ciencia.
0: Sí, fíjate que ya lo estoy poniendo a prueba, sí.
4: Te voy a convertir.
0: Sí, sí funciona, casi viernes.
4: Casi viernes, exactamente. Y pues con mucha fiesta futbolera, si arrancamos los espectáculos el día de hoy, porque por fin los aficionados al fútbol podrán tener muchos pretextos para escaparse de repente del trabajo. El fútbol ha llegado y previo al México contra Sudáfrica, el Estadio Ciudad de México arrancó con una sorprendente presentación a cargo de Lila Downs junto a múltiples danzantes con un mensaje de bienvenida que, por cierto, fue señalado por hacerlo en inglés y no en español. La banda mexicana Maná continuó con los festejos para dar paso a Los Ángeles Azules y Belinda, quienes deleitaron a los asistentes junto con bailarines vestidos con trajes regionales. Danny Ocean también apareció sobre el escenario para interpretar Partidazo junto al ballet de Amalia Hernández. J Balvin, acompañado de Ryan Castro, también tuvo su participación especial. Y bueno, Shakira puso la cereza del pastel en la ceremonia inaugural, interpretando la canción oficial del torneo. A propósito que estamos platicando también de Belinda, que cantó ayer en la inauguración, la también actriz está lista para sorprender al público con uno de los retos más importantes de su carrera. HBO Max ya presentó las primeras imágenes oficiales de Belinda, convertida en Carlota de Habsburgo, serie inspirada en la vida de la última emperatriz de México. La plataforma reveló las primeras imágenes de Belinda caracterizada como Carlota, usando sofisticados vestidos de época, elaborados peinados y una gran caracterización. El proyecto llegará al catálogo de HBO Max en el 2027. También Maná aprovechó su participación en el previo de ayer con anunciando que tendrá gira en noviembre y diciembre por 5 países: Colombia, Perú, Chile, Argentina y por supuesto México. Hasta el momento son solo 5 ciudades de estos 5 países, asegurando, dijeron, que será una de las mejores puestas en escena de Maná en todos los tiempos. Y no podíamos cerrar de otra manera que hablando de la reconocida actriz y embajadora de este torneo mundial de la gran fiesta futbolera, Salma Hayek, quien dio la bienvenida ayer en la Ciudad de México con un discurso en el que destacó la unión del fútbol. Con un mensaje que hablaba del orgullo nacional y la unión internacional, la actriz destacó la relevancia de que México reciba el primer partido. Junto a Canadá y Estados Unidos, dijo, les damos la bienvenida al mundo entero. Los mexicanos estamos muy honrados que sea aquí donde comienza el primer partido de esta maravillosa tradición del fútbol que nos une a todos. Y Víctor cerró diciendo que viva México y que viva el fútbol.
0: Sí, no, excelente mensaje además.
4: Fue,
0: ¿no?,
4: un gran mensaje, sí. Ella siempre se ha visto una mujer empoderada, me encantó que usara el color rojo, que también creo que es un mensaje muy, muy poderoso, y pues me gustó mucho el mensaje que dio. No titubió, no nada, Alejandro, sí. Fernández también en el himno espectacular, todo muy padre. Por ahí el tema de Lila Downs, hablando el mensaje en inglés, no en español,
0: sí.
4: Dijo en redes sociales,
0: sí.
4: No fui yo la que tomó la decisión.
0: Pues son los organizadores.
4: Se lo indicaron así,
0: sí.
4: Yo considero que sí tuvo que haber sido en español y subtitulado en inglés. Porque no creo que hoy en los otros países vayan a hablar en español.
0: Pero es un idioma universal, yo
4: sí,
0: creo que
4: por es ese lado, pero
0: global, bueno, pues es... Sí.
4: Hay que hacerme ese análisis, ¿no?
0: Ya verás, es buen tema. Gracias, Osiel.
4: Gracias, Víctor.
0: Muchas gracias. Osiel Leal, en los espectáculos.
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0: Queremos enviar un abrazo, también un fuerte abrazo, porque nos estamos enterando un poco tarde, pero pues aquí todavía hay tiempo, que es cumpleaños de nuestra compañera Patricia Hernández, operadora de EXA 98.1 en Guasave. Pati, qué guardadito lo tenías, ¿verdad? Ya aquí todo el mundo se entera, ya sabes. Así que felicidades por tu cumpleaños. Fuerte abrazo cariñoso de todo el equipo. Acá la producción se puso de pie también, ¿sí? Así deberían de quedar de pie, fíjate, ya aquí para... De aquí para el Real, ahí estamos, ¿sí? Suban los equipos, por favor, porque la producción va a estar de pie. Fuerte abrazo, ¿sí? Hasta el sombrero se quitó aquí a Cristian. Pati, felicidades por tu cumpleaños. Vamos a la pausa y regresamos en la mesa de análisis.
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0: Estamos ya en la mesa de análisis de Línea Directa, primera emisión de este viernes 12 de junio. Permítanme saludar a la compañera y compañeros en la mesa. Araceli, ¿cómo estás? Buenos días.
1: Buenos días, Víctor, gusto en saludarte, saludar a los compañeros. Muy buenos días al auditorio de Línea Directa y al equipo.
0: Al equipo. ¿Cómo anda el equipo? Al 100.
1: Bien.
0: Eso, bien. Jesús, ¿cómo estás? Buenos días.
2: ¿Qué tal, Víctor? Buenos días para la compañera, para los compañeros y un saludo para quien nos escuchen en la estación Acatita, Víctor.
0: Ahora sí me agarraste fuera de base.
2: Municipio de, si no me equivoco, de Angostura.
0: Sí. ¿Acatita, Angostura?
2: Sí.
0: Saludos, saludos. ¿Cómo aprendemos geografía aquí? Bien. Juan, ¿cómo estás? Buenos días.
3: Muy buenos días. Hello, estimado audiencia.
0: Armando, buenos días.
4: Muy buenos días, Víctor, y te robo unos segunditos para felicitar. Ya lo hiciste, pero me nace del corazón felicitar a un gran ser humano, un gran amigo, un gran periodista. Nuestro compañero Axel Avendaño, que cumple años este día. Le quiero mandar un abrazo, donde quiera que nos escuche. Seguramente nos está escuchando porque está muy atento siempre al noticiero.
0: Sí, claro. Felicidades de nuevo, Axel. Bueno, pues durante décadas obtener un título universitario fue considerado como uno de los principales, caminos más seguros para acceder a mejores empleos. Representaba una carrera universitaria, estabilidad económica, movilidad social. Sin embargo, el mercado laboral está cambiando. La inteligencia artificial, la automatización, el trabajo remoto desde casa, en fin, el crecimiento de oficios especializados han abierto nuevas rutas para generar ingresos y construir una carrera de trabajo o carrera profesional. Hoy surgen algunas dudas que antes pues parecía impensable pensar, por ejemplo, en ¿es indispensable realmente una licenciatura para obtener buenos ingresos? ¿Las universidades están formando a los jóvenes para los empleos del presente y del futuro? ¿O estamos frente a una transformación donde las habilidades valen más que los títulos? Esta pregunta me la cuestionó un maestro ayer, pues como que está muy provocadora, pero pues se trata de eso. Queremos generar la discusión. Este es el tema y toca a los jóvenes, pero también a los padres que invierten tiempo, esfuerzo, recursos con la educación de sus hijos. ¿Sigue siendo la universidad la mejor inversión para un joven que inicia su vida profesional?

0: Ronald, abrimos la mesa, Jesús.
1: Sí, yo creo que es un momento transicional en lo que estamos viviendo en nuestra humanidad, pero definitivamente el tema de la educación sigue siendo algo fundamental, porque no solamente para las habilidades, sino para los aprendizajes, que es algo muy importante. Ciertamente hay de todo tipo de carreras, algunas que son más de habilidades, evidentemente, pero hay otras más que son de conocimientos, y también a veces creo que en esta modernidad líquida, como dice Bauman, estamos tratando de sustituir el conocimiento profundo por, pues, las herramientas del presente, como el TikTok. Después de ver dos documentales y una que otra ahí serie, pues ya te crees experto en algo, cuando en realidad el conocimiento es más profundo que eso. Pero ciertamente hay algunas tipos de trabajo que requieren más esa especialización, digamos, esa expertise para poder ser bueno con las manos, bueno con, no sé, en algún tipo de asuntos. Pero ahora, en México, Víctor, sigue siendo muy diferente el ingreso que tiene promedio, según la Encuesta Nacional de Ocupación e Ingreso, los que tienen educación primaria completa, por ejemplo, o educación básica, por decirlo de alguna manera, con aquellos que tienen incluso una maestría o algún doctorado. Es una diferencia abismal. En educación primaria, según esta, la encuesta de INEGI, el ingreso es de entre 3,000 y 5,000 pesos mensuales. Para educación secundaria completa, entre 4,800 y 7,000, entre 8,000 pesos. Bachillerato o preparatoria completa, entre 7,000 y 9,000 y tantos pesos, 9,500 pesos. Licenciatura, entre 11 y 16. Maestría, entre 24 y 35,000 pesos. Digamos que el tema de educación, al menos en lo que está marcando esta, pues digamos, este estudio, sí muestra diferencias. No es, por supuesto, la particularidad, sino la generalidad, ¿no?
0: Eso es, sigue siendo la universidad la mejor inversión para un joven que inicia o que quiere iniciar su vida profesional. Esa es la pregunta que estamos planteando de entrada. Y en la encuesta que está en YouTube, la pregunta no es solamente para los jóvenes, es: si hoy tuvieras 18 años, ¿qué elegirías? Ya nos escribió una señora que tiene más de 80 años y dice, yo voy a contestar la encuesta porque dice, si hoy tuviera 18 años. Interesante lo que nos comenta. Y hay cuatro opciones de respuesta hablando de qué estudiarías, qué elegirías para tu vida profesional. Vamos contigo, Araceli.
2: Sigue siendo una gran inversión, pero ya no garantiza el éxito. Hay que complementarse con otras habilidades, con otros idiomas, incluso con esta parte fundamental que es el pensamiento crítico. Y hay que decirlo, la inserción de los egresados de las universidades en los mercados laborales es uno de los retos más grandes que enfrentamos como sociedad, como Estado, como país. Y en este caso, pues es un problema complejo, sin lugar a dudas. Las universidades sostienen gran matrícula, muy altas, en carreras profesionales que son tradicionales. Con esto forman nuevos profesionistas que no se emplean, que no encuentran trabajos bien remunerados en las áreas que estudiaron y tienen que conformarse en otras áreas. Esto es un problema creciente, no se está haciendo nada al respecto para corregirlo, y los egresados de las universidades también enfrentan, además, fuertes limitaciones para emplearse en una economía que tiene bajo crecimiento. Uno de los principales problemas que tenemos como país, que tiene México, es el bajo crecimiento económico. Somos un país donde se genera muy poco empleo formal de calidad. El empleo que más crece es el informal. Ahí no se necesitan muchas habilidades profesionales. Y en una economía como nuestro estado, como Sinaloa, los jóvenes egresados de las universidades no se interesan, por ejemplo, en trabajar en temas de agricultura, de la pescadería. Además, no estudian pensando en ello. En Sinaloa, miles de jóvenes profesionistas se están yendo del estado y se van a otros lugares de la República, incluso otros países, en busca de mejores empleos, de mejores oportunidades. Y con la crisis de violencia en estos ya casi 20 meses, esta situación se ha profundizado, se ha agudizado. Y el cambio tecnológico, bien lo decías tú, Víctor, a nivel global, como la IA, inteligencia artificial, la automatización, son variables que ya están transformando nuestro día a día, la cotidianidad y, por ende, los mercados laborales. Sin embargo, pues este tema crucial no se está analizando como sociedad, se aborda el tema con preocupación de manera reactiva, pero no se está haciendo nada relevante desde ninguna parte, desde ninguna área, Y el cambio tecnológico implica también riesgos, pero también, hay que decirlo, hay ventajas, hay oportunidades. Deberíamos preguntarnos, por ejemplo, qué tanto estamos haciendo para fomentar el uso y la aplicación de la inteligencia artificial en universidades, en tecnológicos, en bachillerato. La verdad es que la política pública está privilegiando programas sociales, transfiriendo solamente dinero a los jóvenes. El programa Jóvenes Construyendo el Futuro otorga 9,000 pesos mensuales durante un año para incentivarlos. Y hay que preguntarnos, ¿qué trabajos ahorita actuales para alguien que termina la licenciatura le pagan 9,000 pesos? Creo que el área de oportunidad es bastante grande y de aquí depende no solo el futuro, depende el presente de nuestro estado y del país.
0: Bien, ¿tú cómo la ves, Juan?
3: Pues voy a dar... más que opiniones, datos, y voy a separarlo en dos, porque no es lo mismo estudiar en las áreas de ciencias duras que en las áreas de ciencias sociales. Me voy a enfocar en ciencias sociales porque es donde está la demanda más alta en México y en el mundo, ¿eh? Es un tema mundial.
0: ¿Carreras de ciencias sociales con mayor demanda?
3: Derecho, psicología, aquí las traigo. Ahorita les digo cuáles son, te lo voy a decir las cinco, pero las traigo aquí comparadas.
0: Comunicación.
3: Derecho, administración de empresas, contabilidad y fiscalización, psicología y ciencia de educación y pedagogía. Es lo que marcan aquí en el dato del IMCO junto con el IMSS. Ahora, miren, entonces vamos a separar las ciencias duras, las partes del desarrollo de estas ciencias naturales. Esas tienen ingresos mayores, digamos, no traen ingresos mayores. Pero las ciencias sociales, que es donde más se concentra la mayor cantidad, sigo creyendo, y aparte si lo dicen los datos, que la educación te va a dar mejores ingresos. El problema es en qué te vas a educar. Lo comparé con las carreras técnicas. Me fui con las carreras técnicas, ahorita que hablaban de la evolución de la educación en las universidades. Las carreras técnicas siguen siendo, están parte dentro de la educación formal. Nomás para que sea una idea, el promedio de un egresado de las carreras de ciencias sociales, el salario, o sea, que tú le dedicaste 5 años, estudiaste, etcétera, etcétera, han entre los 13 y 16 mil pesos, es el promedio. Una carrera técnica especializada, no la que vas y haces en 6 meses y ya especializada, o sea que son 2 años y medio, hasta 3, llega hasta los 22,000 pesos. O sea, en este momento te sale a ti mejor en el mercado laboral meterte una carrera técnica que una carrera de ciencias sociales a nivel profesional. Hablo en la generalidad, en el promedio, no en el individuo, no en las excepciones, en la regla. Es más fácil ahorita que tengas sueldos de 22,000 pesos y te metes una carrera técnica que a una carrera en ciencias sociales. De las 5 carreras que más estudian, derecho es la que más paga, anda como en 20,000 pesos el promedio, administración de empresa 17,000, contabilidad 18,000, psicología 16,000, ciencia de educación y pedagogía 16,000. Pero ahí les va en comparación con las carreras técnicas. Las carreras técnicas, las 5 principales son ciencias, las tecnologías de información, computación, programación, andan en 26,000 pesos, electrónica, automatización 23,000 pesos, construcción y procesos civiles 22,000 pesos, desarrollo de software e innovación 21,000 pesos y mecánica y profesiones afines al trabajo metálico 24,000 pesos. Si usted en este momento, joven o ya adulto, o no tan joven, que está pensando en qué estudiar, ¿a qué le voy a dedicar 5 años de mi vida? Si usted tiene su vida resuelta y no tiene ningún problema y le gustan las ciencias sociales, métese ahí, no hay bronca. Le va a ir, va a ser una educación alternativa. Pero si usted es un joven que dice, no sé qué estudiar, quiero un ingreso fuerte, evidentemente en mis capacidades, en mis vocaciones, etcétera, etcétera, piense en carreras técnicas que en este momento está solicitado el mercado. Y nomás para cerrar con este dato, las carreras de ciencias sociales traen un nivel de desempleo del 5.5%, la carrera técnica en 2.2%. Entonces, la pregunta, ¿la educación funciona? Sí, muchísimo. Nada más hay que saber en este momento de la vida en qué. Y para cerrar, la tendencia está que las carreras técnicas en los próximos 5 o 10 años van a ser mucho más demandadas que una carrera profesional de 5 en ciencias sociales.
0: Ojo. Eso es. ¿El título universitario sigue abriendo puertas o las habilidades ya valen más que el título? Armando,
4: mira, Víctor,
0: misma pregunta. Bueno, otra pregunta, mismo
4: sí,
0: tema.
4: Sí, es,
0: ¿no?,
4: interesante. Sí. Yo me gusta asentar mis ideas de manera objetiva y real. O sea, en la realidad que yo veo, que yo observo. Y yo creo que el conocimiento de la ciencia, la economía, la cultura, por supuesto la tecnología, es esencial para el desarrollo humano. Una persona sin conocimientos está alejada de una posibilidad laboral que le garantice una vida, pues, medianamente estable. La educación profesional es una puerta de acceso para una opción laboral, definitivamente. ¿Qué es lo que se tiene que impulsar y promover en los jóvenes? Que encuentren su verdadera vocación. Todo el joven que estudie una carrera que es su vocación, que le nace del alma, que es su esencia, que desea en su etapa profesional o adulta ser esa persona, así sea un dueño de un taller, un mecánico, que le nazca ser un mecánico, un carpintero, un ingeniero civil, un arquitecto, ahí está, que trate de seguir su vocación para que sea exitoso. Un gran porcentaje, creo yo, del éxito de un profesional es cuando estudia su verdadera vocación, cuando encuentra el rumbo de sus ideas, de su concepto de vida. No dejarse impulsar ni siquiera por el padre, la madre. Yo quiero que estudies este porque tu papá fue doctor y le ha ido muy bien. Tu papá es ingeniero, tu papá es lo que tú quieras, profesión. No, déjenlo que él diga, yo quiero ser esto. Incluso si el niño desea ser un deportista profesional, hay que buscarle los canales, impulsarlo, para que él sea exitoso y sienta que por lo menos tuvo la oportunidad de elegir lo que él quería en la vida. Entonces, yo por eso digo que la educación profesional es una puerta de acceso para una opción laboral importante. Un profesionista en tiempos modernos, por muy competido que esté su campo laboral, tendrá siempre mejores alternativas y oportunidades para conseguir un buen trabajo, Víctor.
0: Bueno, ¿qué ayuda más hoy para conseguir un buen empleo? ¿El título universitario o las habilidades tengas como pues en tu área, la experiencia práctica, digamos, de hacer las cosas? Porque ahí pues depende del área, pero la pregunta está planteada, y no es que estamos en contra de que se estudie una carrera universitaria, por supuesto, pero ya decía Araceli, no es suficiente muchas veces.
1: No es suficiente, por supuesto, y una vez que terminas tu o concluyes tu educación universitaria, tienes que estar en constante preparación, en constante aprendizaje, diplomados, certificaciones, diferentes tipos de aprendizajes para poder seguir siendo muy útil en tu carrera y no quedarte obsoleto en el conocimiento, sobre todo en carreras que pues van avanzando mucho en temas de tecnologías, ¿no? Ahora, nada más que hay que pensarlo, ¿no? Si nada más estamos pensando en el ingreso promedio de cuando sales, y es ser una extraordinaria idea meterte en una escuela técnica, ¿no? Y sacar una carrera técnica, pero creo que quedas limitado. Si quieres seguir creciendo en el conocimiento y por tal creciendo en los ingresos, porque ya decía yo que la maestría y el doctorado te dan ingresos mayores, y no solamente en el tema de ingresos, sino también en el de posibilidad de desarrollar tu actividad. Creo que el tema económico es importante, pero llega un punto donde también es muy importante saber que lo que haces es parte fundamental de lo que va a transformar, y eso creo que eso es algo que tenemos que fomentar mucho en la educación de nuestros jóvenes. No nada más vas a ir a trabajar para ganar dinero, eso es esencial, es lo básico. Vas a trabajar para transformar, para hacer mejor tu empresa o la empresa donde estás trabajando, para hacer mejor tú, para hacer mejor sociedad. Entonces eso requiere mayores conocimientos y eso no es fácil. Eso tienes que invertirlo, tienes que seguir estudiando. Y en ese sentido, Víctor, si empiezas con una carrera técnica, por ejemplo, quedas en una vacante, porque si quieres estudiar un posgrado, por ejemplo, primero tienes que hacer licenciatura para poder hacer maestría, para poder hacer doctorado. Y eso sí repercute económicamente en tu ingreso,
0: pero,
1: sin duda.
0: Pero hay una cosa.
1: Si no quieres, ¿no?
0: No, yo conozco casos de jóvenes que estudian una carrera técnica con bachillerato.
1: Sí.
0: Y ahorita todas las carreras técnicas ya traen bachillerato, digamos, con la ley y todo eso, ¿no? Uh-huh. Y te da una opción de trabajar, digo, si estudias contabilidad o cualquier otra carrera técnica con bachillerato, trabajas y luego sigues estudiando.
1: Sí.
0: Una carrera profesional.
1: Porque la mayoría de estas carreras están hechas para el hacer, el resolver, el estar ahí, ¿no? Sí. Pero para crear, para innovar, para transformar, es otro tipo de aprendizajes y modelos. Es decir, nunca sustituirá el pensamiento lógico de un ingeniero que formó tantísimo tiempo en ese un pensamiento que no es que seas menos o más, es que tú estás dedicado en el hacer.
0: Así lo estás planteando.
1: No, es que estás dedicado.
0: Limitado.
1: Claro, el conocimiento es limitado, eso tiene que ser. Nunca vas a sustituir una persona que tiene un nivel de estudios en medicina, de medicina general, a una alta especialidad.
0: No, claro,
1: o sea, y así en cualquier otra carrera, no es lo mismo. Entonces, pero, y en ese mismo tema, vale decir, es que en un punto de la vida uno se encuentra con que el ingreso no lo es suficiente. Yo tengo amigos, por ejemplo, que han hecho muy buena lana, no estudiaron nada, tienen excelentes negocios, pequeños negocios, pero siempre en un momento de la vida viene este espíritu del conocimiento, del saber más, del claro, aprender. Bien. Y ahí es donde puedes también entrar en ese detalle.
0: Araceli, vamos contigo.
2: Cada vez se está pesando más las habilidades y la experiencia. Un título universitario abre las puertas, pero también es importante visibilizar que las empresas están buscando personas que sepan adaptarse, resiliencia, incluso la parte del pensamiento crítico. Por eso es fundamental incentivar a la juventud a desarrollar todas las herramientas, no solamente inteligencia artificial, sino también hay estudios que ya están diciendo que la lectura y la escritura son parte fundamental, incluso el uso de las nuevas tecnologías. Ahora bien, voy a continuar un poco con lo que programa este de Jóvenes Construyendo el Futuro, que dice 9,000 pesos, porque aquí no se pide un título universitario, esa es la diferencia, eso es lo que logra impactar en la juventud, que dice, bueno, aquí ya tengo un salario que ni estudiando la licenciatura, pues me la van a otorgar, sino hasta que pasen cuántos años, cuando pueda demostrar esa experiencia. Por eso también aquí es fundamental también determinar que es importante y que cambia mucho la visión de un joven cuando está estudiando y está trabajando, porque le hace valorar aún más. Y dejar bien en claro que las personas que están naciendo ahorita se van a preparar y no sabemos para qué carreras, porque el mundo está lleno de incertidumbre, está cambiando con el tema de inteligencia artificial. Y muchos egresados de las universidades, pues la verdad es que tal vez desearían tener un primer trabajo que les garantizara esos 9,000 pesos. Sin embargo, también hay que recordar que en el pasado nuestros padres, nuestros abuelos, pues estudiar una profesión les abría, les garantizaba el éxito. Ahora ya no aplica del todo, tener un título profesional pues ha dejado de ser garantía. En un esquema de jóvenes que estudiaban para ser profesionistas, en gran parte pues ha dejado de ser, en este caso, la mejor opción. Y durante muchos años también se pensó que terminar una carrera, obtener un título. El reto de hoy en día, el que estamos viviendo ante esta crisis económica, crisis de seguridad, es generar ingreso como profesionistas, sociedad y gobierno, las universidades. Nuevamente es un trabajo en equipo, sectores productivos, los mismos colegios de profesionistas, incluso los estudios que están marcando la OECD, el Banco Mundial, dice que hay una debilidad porque no están trabajando juntos universidades con las empresas, y esto pues hace que efectivamente no se encuentren los trabajos para los cuales la época actual pues necesita.
0: Bien, vamos a hacer una pausa, estamos aquí lanzando una encuesta, es una pregunta nada más con 4 opciones de respuesta. Si hoy tuvieras 18 años, ¿qué elegirías? ¿Estudiar una carrera universitaria? ¿Estudiar una carrera técnica o aprender algún oficio? ¿Emprender un negocio propio o combinar estudios y trabajo? Hay buena participación, no solo es para los jóvenes, es para aquellos que son mayores de 18 incluso, que ya tienen más años. Si hoy tuvieras 18, ¿qué decisión tomarías? En los tiempos de hoy, estamos hablando 2026, ¿sí? Vamos a la pausa, estamos en la mesa, nos quedamos aquí en redes, vamos a la pausa en radio, regresamos.
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0: Estamos de regreso, se puso interesante el debate aquí, internamente nos quedamos contigo, Juan. Ahorita estabas planteando la inteligencia artificial, las nuevas tecnologías, están cambiando el valor de algunas carreras tradicionales. Sí, sí. Entonces, ¿cuál sería, digamos, el camino?
1: A ver, y voy a hacerte una pregunta con esto, a ver. Sí. Si todos somos únicos, igualables, irrepetibles y cada uno tiene una vocación, la pregunta es, ¿por qué entonces 4 o 5 carreras concentran el 60% de la matrícula? ¿Por qué si somos únicos, igualables y repetibles? ¿Por qué la mayoría estudia derecho? ¿O todos tenemos la vocación de ser abogados, etcétera? Creo que tiene que ver con la formación desde la primaria, que te van metiendo un miedo terrible a cualquier cosa que no sea machetazo y leer y de machetito. Entonces llegas a la preparatoria. No nomás la matemática, no nomás la matemática, la física, la química, los idiomas. Entonces llegas a la preparatoria y todos quieren meterse en un lugar donde estudiar, no por vocación, sino porque, pues es que aquí me lo macheteo, voy a tener un título y ya más o menos tengo chama. Entonces no es un tema de vocaciones, porque no me digan, si somos únicos, igualables y repetibles, ¿por qué la mayoría escoge las mismas carreras? Entonces no es un tema de vocaciones, es un tema que el mismo sistema educativo te está empujando hacia esas carreras. El gran problema, que esas carreras están sobresaturadas, van a estar muy mal pagadas en el futuro. Entonces no podemos decir que no todo es por dinero, porque tú estás estudiando al final porque dices, es que tengo que estudiar algo, porque tengo que ganar dinero, y terminas estudiando lo mismo que todos, porque no tenemos en verdad una real y verdadera, un verdadero desarrollo de las habilidades y capacidades individuales. Y
2: también no estamos orientando bien.
1: Sí.
2: La falta de orientación educativa, porque también la edad en la que tienen que elegir muchos, pues no sabemos qué es lo que queremos estudiar.
0: Sí, tú acabas de decir, Araceli, algo fundamental, y voy contigo, Armando, y tú comentabas algo sobre esto también. Un maestro que se dedica a dar orientación vocacional hace algunos 10 años, hace mucho que no lo veo, me decía, es que lo que comentaba Araceli, la edad en la que ya tienes que elegir una carrera no te permite muchas veces identificar cuál es tu verdadera vocación. Y le preguntaba yo, ¿y esto de la vocación qué es? Y no es que no supiera, sino que quería que me lo definiera de una manera más clara. Y me decía, pues ahí donde tú eres más competitivo, ¿cuáles valores tienes o habilidades tienes que te hacen más competitivo que los demás? Es ahí donde tienes que buscar áreas del conocimiento que estudiar. Y así el énfasis es que los jóvenes no están preparados para tomar una buena decisión. Por eso muchos estudian un año o 2 años y luego se van a otra carrera porque no les gustó lo que eligieron. Y eso es válido también. El asunto aquí es, la inteligencia artificial y las nuevas tecnologías están cambiando el valor de algunas carreras tradicionales. Estamos en esta pregunta, Armando, vamos contigo.
3: Sí, por supuesto, la modernidad, la tecnología que ha invadido el mundo, por supuesto. Y hay quien dice que ya vienen los robots a sustituir todo tipo de empleos. Pero hay que entender un punto. Yo me declaro, si ustedes quieren, neófito en la materia, pero en ese sentido, pero también los robots, para crear robots se necesitan inteligencia humana. Los robots no se crean solos, los crea la inteligencia humana, mano laboral, las personas, no se crean los profesionales.
1: Aún.
3: Ah, no, pues van a llegar el robot a crear otro robot.
1: Sí,
3: no,
1: sí, ya hay. Sí, ya hay.
3: Pero bueno.
0: Es que viene muy rápido.
3: Dependiendo también, pero, o sea, se va a desechar la inteligencia humana. Porque hay robots ya creando otros robots.
0: Viene muy rápido.
3: Pero en ese rubro sí.
0: ¿Sabes, Armando, una cosa? En ese rubro, qué punto tocas, ¿eh? Un ingeniero en sistemas, altamente especializado, me decía el año pasado que ese es el temor que ellos tienen. Sí. Ser desplazados por la tecnología.
3: Sí, porque los científicos en materia tecnológica, pues entonces están convertidos en los grandes depredadores del mundo laboral humano. Sí. Son los competidores, están creando competencia desleal, desmedida en el terreno laboral de los seres humanos. Sí. Pero son seres humanos.
2: Con productividad desde su perspectiva.
3: Sí, pero son seres humanos finalmente, los que le dan vida, los que crean, los que los mueven. O sea, un robot está creado para 4 años.
1: Los que quieras.
3: 100 años, 50, 60.
1: Mil si quieres. Bueno, sí, sin problema.
3: Sin falla alguna. Sí. Y bueno, tengo mis dudas.
0: ¿Cuántos años tienes con tu refrigerador?
3: Bueno, sí, 20, 30 años. Sí, Víctor, sí. Eso me salió. Pero estamos yendo a un terreno.
0: Para darle vuelta a la mesa, bueno. La tecnología está cambiando el valor de las profesiones, sí, Jesús.
4: Por supuesto. Así es, la tecnología, no solo en este momento, sino en toda la etapa de la humanidad, los conocimientos que se van aprendiendo, que se van modernizando, que van cambiando, por supuesto, la forma en la que trabajamos, la forma en la que nos comunicamos, a la forma en la que nos movemos. Evidentemente, el cambio vendrá de manera inimaginable en el futuro, pero tampoco como para la extinción del pensamiento humano, porque ese es insustituible. Yo sí, de los convencidos, ¿no?
0: Hasta ahorita.
4: Que el no, es que, sí. Pues a menos de que pienses en la rebelión de las máquinas, bueno, ¿no? Sí, bueno. Y aún en la rebelión de las máquinas, sí. El hombre tendría que hacer lo propio para prevalecer contra las máquinas que
0: ha
4: creado.
0: Hay varias películas de eso.
4: Claro, exactamente. Sí, entonces, sí. El pensamiento humano tendría que estar por encima de lo que creó. Y ese es el gran reto que vamos a tener. Y es un gran reto que la humanidad nos va a llevar.
0: Sí. Créeme que, ¿no? Yo soy convencido de lo que tú comentas.
4: Sí, o sea, yo pienso en Unamuno, pienso, sí, pienso en Sabater, cuando dicen, sí, las tecnologías van a llegar, sí, tan lejos como nosotros lo permitamos. Y me acuerdo de la encíclica papal que dice, oigan, no nada más hay que crear robots, hay que también dimensionar lo que estamos creando. Y es un tanto, sí, digo, un tanto llamado de un líder mundial a justo pensar eso. El conocimiento vamos a llegar lo más lejos que nosotros podamos, pero nosotros mismos no podemos extinguirnos ante la máquina. Nosotros vamos a prevalecer como hemos prevalecido contra las fieras antes que eran de carne y hueso, ¿no? Y ahora van a ser las fieras de metal que nosotros mismos creamos, aunque suene un poquito medio chiflador.
0: Sí,
4: medio
0: loco, ¿no? A ver, Araceli, vamos contigo. La tecnología al servicio del ser humano, ¿no?
4: Por supuesto.
0: No al revés, como decía el Papa, ¿no? Bueno, pero entonces, estamos viendo una transformación, o debería darse una transformación, una adaptación de las carreras tradicionales, pensando en la tecnología y pensando a 10 o 15 años.
2: Sí, antes de responder, sí quisiera este comentario que hace Jesús y que haces tú, Víctor, en cuanto a que actualmente, en este momento, la inteligencia artificial, el debate que está en foros internacionales es precisamente enfocado a que siempre debe de haber un humano, que debe haber supervisión. Si lo pongo en el marco del derecho, hay sistemas automatizados que están resolviendo casos y está comprobado que en el caso de estos sistemas inteligentes generan sesgos algorítmicos, discriminación y otros factores que pueden transgredir los derechos humanos. Sin embargo, no sabemos, porque es un momento global lleno de incertidumbre donde varios científicos están desarrollando estas aplicaciones, pero ahorita, tal como lo decían, debe ser fundamental poner al ser humano. Y me queda claro que desde las universidades, desde los gobiernos, desde el sector empresarial, deben de trabajar en equipo. Debemos, porque incluso la misma sociedad, involucrarnos en estas transformaciones que llegaron para quedarse, el tema de inteligencia artificial, y aquí es fundamental, porque ya lo dicen los reportes de los organismos internacionales. La OECD hizo un informe de educación y marca que en México jóvenes de 25 a 34 años de educación superior enfrentan tasas de desempleo más altas, 4.3% que quienes no terminaron la secundaria. Entonces ya hay un parámetro, ya hay un área de oportunidad, ya está sustentado metodológicamente. Y también el futuro del trabajo que hace el Foro Económico Mundial, que es un informe, habla, esto es recogido en más de 1,000 empresas globales, indica que el 39% de las habilidades claves para el 2030, los empleadores van a priorizar más las competencias por encima de las credenciales formales. Entonces, va el estudio, pero también van esas habilidades. ¿Cuáles son esas habilidades? Pensamiento crítico, la parte de adaptarse a los cambios, las habilidades de inteligencia artificial, hacia dónde tuvieran que estar enfocados los, sí, jóvenes. Temas de ciberseguridad, el tema también de inteligencia artificial, el tema de salud, el tema de energías renovables, la parte de tecnologías digitales, y algo que llegó para quedarse, a diferencia de quienes antes terminaban un título universitario y ya no tenían que prepararse, ahorita la preparación forma parte del día a día y llegó para quedarse. Entonces, va a seguir transformándose.
0: Nada más para precisar, ¿cuáles serían entonces las áreas de mayor oportunidad, de mayor demanda en los próximos 10 años, considerando todo esto que está avanzando?
2: Áreas que tengan que ver con inteligencia artificial, ciberseguridad, energías renovables, la parte también de salud, porque ya hay operaciones a distancia, entonces tenemos que aprender a trabajar con la inteligencia artificial, idiomas y la parte de resiliencia. Yo les digo mucho a mis estudiantes, pensamiento crítico.
0: Órale. Bueno, a ver, Juan, la misma pregunta, ¿qué profesiones tendrían y qué dicen tus datos?
1: Es que yo, más que
0: profesiones, mayor demanda en los próximos
1: más profesiones, habilidades.
2: Habilidades
1: en la construcción, es un área bien importante en los próximos años, construcción. Hay muy poca mano de obra en la construcción. No hablo de...
0: No digo profesiones, es profesionales.
1: Sí. Profesional en la construcción, sí, en todos los aspectos, desde lo más chiquito hasta lo más básico. El tema de salud va a estar bien importante, sobre todo en la parte de este del cuidado de los adultos mayores. Viene ahí muy, muy fuerte, que no hay técnicos casi tampoco en eso, ni especialistas mucho en eso. Y nada más para cerrar este tema... De volver a la educación. A ver, la educación no está siendo desplazada, está cambiando, eso es todo. Revisen las carreras de 1930-35, seguramente había varias muy exitosas que ahorita no tienen nada que ver. O sea, por ejemplo, no había ingenieros en, seguramente había muchos especializados en atender a caballos y en carretas y generar carretas, y ahorita pues que el ingeniero automotriz terminó desplazando esas carreras, ¿no? Entonces, no se va a acabar la educación se mantiene, nada más es, sí está cambiando, y repito, le está pegando más duro a las ciencias sociales, son las que están sufriendo más. Y termino diciendo, a ver, aquí todos estamos de acuerdo en que el ser humano es maravilloso y nuestro sistema de creación y todo. Nos sentiríamos capaces, no en este programa, en otro, si les pongo 5 poemas, podría determinar cuáles están hechos con inteligencia artificial y cuáles con poemas. O un ensayo de crítica social de, no sé, de Pérez Reverte o del que ustedes quieran, el actor, ensayo. Es muy complicado, es casi imposible determinar.
0: Sí. Incluso los más expertos.
1: Sí.
0: Bien, Armando, cerramos.
3: Pues sí, definitivamente. Ahorita decías, Juan, ahorita que discutí, tú, Víctor, me dices, a ver, porque dije yo, el ser humano es el que crea la tecnología, la robótica. El ser humano, la inteligencia humana es la que le da vida a eso. Vida artificial, si ustedes quieren, me decís, dice Juan, a ver, ya ¿cuánto puede durar? Mil años, dice Juan.
1: ¿Puede durar?
3: Sí.
1: Sin problema.
3: Sin que le dé mantenimiento. Decía Víctor, a ver, un refrigerador, ¿cuánto te dura? Pues sí, me puede durar 30 años. ¿Cuántas veces en 30 años fue un técnico? A ver, que se le acabó el gas, que se le tiró.
1: Rápido. Hay robots que se dan automantenimiento. Ahorita. Existe en este momento.
3: Bueno, pues.
1: Ahorita.
3: Se dan automantenimiento.
1: Sí. Ahorita.
3: Pero ¿qué pasa si un malacara llegue y con un garrote le tumba dos o tres, una pata, un brazo al robot? Va a necesitar un humano que vaya y se lo reemplace.
1: ¿Otro robot?
3: A
1: ver,
0: ya no salimos de
3: ahí. Estoy hablando de la fuerza humana.
0: La producción nos está...
3: otra cosa.
0: Volteas a la izquierda, ahí está.
3: Adelante, señor.
1: En 15 años no lo van a necesitar.
0: Aquí la producción es la que manda, porque es la señor, que manda el tiempo, usted. Entonces, pues... perdón.
3: Está bien, el tiempo.
0: A ver, el sondeo, ¿qué dice? Porque sí nos tenemos que ir muy a tiempo hoy. Si hoy tuvieras 18 años, ¿qué elegirías? ¿Qué elegirías? Combinar estudios y trabajo, el 40%. Yo también recomiendo eso, ¿eh? No sé ustedes.
2: Es un pie en la realidad y un pie en la teoría.
0: Exactamente.
1: La mayoría de personas y todas hacen eso.
0: Sí, a mí me han preguntado mucho esto, algunos jóvenes, ¿eh? Yo tuve esa experiencia, creo que muchos de aquí también trabajamos y estudiamos. Bueno,
2: ahí está. Experiencia y madurez.
0: Sí, y relaciones.
1: No, y en el trabajo encuentras tu verdadera vocación. Ya que estás trabajando y encuentras tu verdadera vocación.
0: Así que, muchachos, los que van a cumplir 18 años, los que ya los tienen, están aquí en esta encuesta muchas opiniones de personas que ya pasaron por esa etapa. Personas mayores que ya están ejerciendo una profesión o un oficio, o son empresarios, opinaron en esta encuesta. Y están diciendo que si tuvieran 18 años, elegirían combinar trabajo y estudios. El 40% es un porcentaje alto. Y luego está estudiar carrera universitaria, de acuerdo, creo que todos estamos de acuerdo, hay que estudiar.
1: Lo que sea.
0: Me decía un maestro, si estudiando nos va como nos va.
3: ¿No?
0: Ahora imagínate sin estudiar. Pues, hay que estudiar, hay que prepararse. Nos vamos con esto. Gracias, Armando. Gracias, Juan. Gracias, Araceli. Gracias,
1: excelente,
0: Jesús.
1: Excelente día.
0: Gracias a todo el equipo, a la producción, pero sobre todo, gracias a ustedes por su compañía. Pásenla bien.
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2: 9:1.
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Y con ese ritmo, eo, eo, colegiala, arrancamos esta aventura musical. Sean ustedes bienvenidos, yo soy Liz Medina, como siempre es un gusto, es un placer saludarlos. Una canción, por cierto, que arrancamos en 1995. Gracias a todo el equipo de Línea Directa que nos mantiene siempre bien informados. A las 13 horas, 1 de la tarde, regresan con la segunda emisión. Mientras, yo los invito para que me acompañen, juntos disfrutemos de las promociones que traen nuestros patrocinadores. Además, vamos a tener por acá, ¡ay! Les tengo una invitación muy especial para el papaquetazo. Ya estoy inscribiendo a, como no, a todos los papás que quieran participar. O igual, hijo, señora, esposa, que usted quiera, diga, mi marido me ha mantenido a los 20 hijos que tengo, lo voy a registrar. Es completamente gratis y pueden empezar desde ahorita a mandarme el nombre completo, dirección, teléfono y cuántos hijos mantiene o mantuvo. No, si mantuvo ya no, ¿verdad? Mantiene más bien. No, pero hay unos que ya se casaron, ya no los están manteniendo. Entonces sí, mándeme cuántos hijos mantuvo o mantiene y con gusto acá los voy a registrar. ¿Les parece? Sean bienvenidos a esta aventura musical. Yo me les voy a ir con más música. Llegando a las instalaciones, me dijo Aimé, que es la que me cobra todo. Sí, cuando pido algo, todo me cobra. Entonces me dijo, oye, ¿me puedes poner una canción, Liz? Ah, ¿cómo no? Le dije, las vendo a 30 pesos, porque como ella me cobra, pues dije, yo tengo que cobrar las canciones, ¿verdad? Pero bueno, hay que me lo agregue en la quincena. Vámonos con más música. De 1995 me voy a ir 4 años más, al 99, con eso que viene a cargo de Tam Tam Go. Vámonos con eso que suena bastante bien. Atrapados en la red, pues vamos a recordar como los 2000, ¿verdad? Como quien dice. Pues ya total, disfrútenlo, cortesía de Aimé la Cobrona. Iniciamos con esto. Yo soy Liz Medina y ya lo sabes, en todas partes, ponte Exa.

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1: 9:11.

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2: 924.

Ahí está, iniciando el viernes, bailando con Paradiso a través de la frecuencia exacta. 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Vámonos con más música. Se quedan con la quinta estación y esto es Sueños Rotos.

Ahí está, los sueños rotos de la quinta estación en Exa FM 98.9. 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Me voy a ir con más música. Los dejo con eso que viene a cargo de las chicas de Hash. Ah, ya lo alcanzaron a escuchar. Vámonos con esto que es un ex de verdad. 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

0: Muchas gracias.
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4: 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Me voy con más música y reitero la invitación para que los visiten y aprovechen las promociones. Eso viene a cargo de Boy Towins, algo que suena bastante bien, cortesía de Nissan Los Mochis. Así es que disfrútenlo.

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1: 952.

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2: Son las 10.
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0: que te recibo por el Access 1. Ahorita nos vamos a lanzar hasta el punto exacto. 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Me voy hasta el punto exacto donde está Pepito Salas. Por ahí te escuché, mi rerorre, que tienes grandes promociones. Y púchenle play.
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2: Muy buenos días, mi querida Liz, amigos del auditorio de la Frecuencia Naranja. Bienvenidos a una emisión más del Super Weekend. Hoy iniciamos el fin de semana, hoy estamos a 12 y estamos nada más y nada menos que con nuestros distinguidos, favoritos, adorados, amantes de la tecnología y los dispositivos de primera gama. 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Ya ahí, las reuniones Panini. Ay, ¿qué es eso? No, no tiene nada que ver con aquello, no. No tiene nada que ver. Amigo Paguitos, el Stick Me Auto, para que andes ahí. La portabilidad, son muchas cosas que vamos a compartir en este transcurso de hora a través del 98.9 FM. Así que los invito para que sigan disfrutando los mejores regresácticos con Liz Medina y en la cabina. Y con un servidor, Pepe Salas, estaremos compartiendo en unos momentitos más esta información. Así que vamos, hay que celebrar. Está nubladito, está calientito, pero ¿qué le hace? Maviresco, tienes razón. Ahorita nos vamos. ¿Y si dejamos a Liz colgada? Liz, vete a la música.

0: Ahí está Kalimba y eso que es Duele en XFM 98.9. 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
2: Favor de Dios, algún día este negrito comerá sandía. Ya sé que estamos al aire, mija. Es un mensaje para Lisa que en corto. Muchas gracias, Liz. Pues ahí les va. Ya me preguntaron ahorita por mensaje, ¿qué es eso de reuniones Panini? Me dio miedo, me dijeron. Bueno, relájense. 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
4: 10:23.

0: Ahí está Ben Ibarra a través de XFM 98.9 y esto es Cielo. 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Continuamos.
1: 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Gracias, mi querida Liz. 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Así que vamos con música, mi querida Liz, y regresamos ya en la parte final a través de Exa 98.9 FM. Fin de semana.

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2: 10:41.

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2: 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Gracias, mi querida Staffy, por tu apoyo en la unidad de control remoto Access. Gracias, Lisa, ya por tu apoyo en cabina. Y obviamente, gracias a los compañeros de activación. Ahí anda nuestro querido Flaco de la Cayera Calleros y nuestro querido Sergio Bailador, el Manuelito Alejandro Lara. Soy Pepe Salas, ahí te caigo, mi amor, en un ratito para seguir compartiendo la música en este fin de semana con lo mejor de Exa y Telcel.

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1: 10:51.

0: estás? Seré tu amante bandido a través de la frecuencia exacta. Ya 4 minutos para que sean las 12. Llegaste más rápido que Rayo McQueen, bebé.
1: Hombre.
0: Platícame cómo está el calor.
1: Está rico. Y aparte que me fui caminando.
0: Ajá.
1: ¿Qué pasó?
0: Que no estamos al... ¿Cómo que no estamos? ¿No?
1: A ver. Súbele ahí. Hola, hola, hola.
0: Hola, hola. No, pues aquí vamos a hablar pues hasta que estemos al aire.
1: Ahí estamos ya.
0: Ya estamos. No digas
1: ay,
0: nada.
1: Sí, qué divina, y luego que está el que corre.
0: Oh,
1: hombre, imagínate. Ando con nadie un filoso. Este va el Gillette. El chico Gillette. Oigan, bueno, la gente que está escuchando ahorita, nos salimos del aire, cuestiones técnicas, ¿no? La estática, la esmética, dijo mi primo. No, porque vengo caminando, güey. Y le dije, hey, no estamos al aire, viene y nos dice bajito, ¿no? Y digo yo, no estamos al aire, no. Vamos a decir lo que no podemos decir al aire, ni en eso.
0: Y en eso, ¿no?
1: Rescisión, dijo mi primo.
0: Mira, hasta yo misma, se me salían los ojos. Yo ahorita si voy y me hago un estudio, diabetes, yo creo.
1: Diabetes. Oigan, fin de semana.
0: Bendito Dios, llegó el fin de semana. Oye, pero qué larga me la hicieron. La quincena, ¿eh? Qué bárbaro. Hasta el lunes.
1: Hablando de larga me la hicieron. Fíjense que es la cuarta.
0: Estamos otra vez. Bueno. ¿Cómo?
1: ¿No estamos ahí?
0: No, pues no. ¿Qué quiere decir? Dilo.
2: ¿Y eso que no pagaron los cables, ¿qué?
0: No, ha pagado el del ingeniero Ortiz, no pagó el cable, dile qué onda. Pues yo ya voy a cerrar esto así.
1: Pues vamos a ver a qué horas entramos.
0: Ahí está.
1: Cuando me volteo, que veo el pelo. ¿Y
0: quién
1: aire.
0: Era?
1: Ya estamos al aire. Ya. Bueno, ahí entonces, está. Hermanos, Dios los bendiga a todos. La bajita, estamos
0: hoy
1: al
0: está
1: aire.
0: Haciendo el cardio de todo el mes, la Majo va y viene. Sí. Ya
1: que le den rafias de una vez.
0: Ah.
1: Oye, ¿con qué nos va a despedir? Qué bonita música.
0: Me voy a despedir.
1: Laura Pausini hace mucho que no escuchaba esa canción, en cambio
0: serio?
1: No. Hace
0: en
1: rato
0: cambio,
1: la
0: no.
1: Hasta qué rolón. Fue pues cuando se le dio el paquetazo, ¿ah?
0: Ay, y que se enojó.
1: En pleno concierto.
0: Se enojó, pero dijo, también ¿sí? tengo.
1: Ay, se me dio todo. ¿No?
0: Sí, así pues. Igual que todas.
1: Bimbo. Ey, sorpréndeme, Liz.
0: Te voy a sorprender. No, y ahorita como está la cosa, por la temporada, yo creo que nos vamos a ir con esta canción, Pepe. Pues si es que se escucha, espérame. Que no pertenece a esto de las cosas de fútbol, pero nada más porque quiero que me den una
1: no quiero decir
0: M.
1: ni fútbol yo, después de la...
0: Después de...
1: después...
0: No, eso sí
1: escríbeme
0: se puede
1: con amor.
0: Eso sí se puede decir.
1: O sea, no se puede
0: pero
1: decir
0: ya no.
1: Marca ni.
0: No, nada de
1: ni
0: no, fiu, fiu. Nada.
1: Ni fiu fiu nada.
0: Nada, no. Ni chifles.
1: Ni.
0: No, nada. Nada. ¿No? Nada.
1: ¿Cómo se llama el refresco este Mundet? ¿Cómo se llama?
0: Sí, ese es.
1: ¿Tampoco?
0: El Mundet. Pues si lo quieres promocionar, lo puedes decir el Mundet.
1: ¿Tampoco eso?
0: No. No, todo está registrado, o sea, como por ejemplo, nadie puede reclamarme porque la que me registró fue mi mamá. Ese. Ah, sí.
1: Ah, ¿por eso?
0: Sí.
1: Pero esa tiene la que...
0: La doble. La doble no. La Shakira sí. La doble de Shakira.
1: Sí, sí, la...
0: Chaquibeca, pues. Sí, ella. Ella está ahorita en pleitos, pero bueno.
1: Ay, no.
2: Ahorita hay que raparnos tú y yo.
1: ¿Éralo?
0: ¿Era? ¿Eh?
1: Pues su madre.
0: Pues bueno, ya.
1: No. Uta, mijo, haz números si me conviene. Pajarito, pajarito. Vámonos, vámonos. Anda con lodo. Mira, así, así. Cantare. ¿Cómo se llama este periodista de espectáculos?
0: Ay, el...
1: La Valle.
0: Sí, el sí, te voy a decir el de la bomba, ¿no? El bombazo, algo así que tenía.
1: Oye, voy con el Gillette para hacer números.
0: Hágale pues, haga números, es viernes. No, y no tenemos quincena. ¿Qué tal si me hubiera caído la quincena antes?
1: No va a lograr más.
0: Que no me caiga. Todavía. Bueno, muchachos, ya me voy. 11 de la mañana en punto. Se quedan con Pepe Salas. Te robé por ahí unos minutitos. Estamos al aire. Ya está. Sí, estamos al aire, ¿verdad? Estamos al aire, sí, estamos al aire, sí, ahí está. Muchísimas gracias. Yo me les voy a ir, que tengan excelente inicio de fin de semana, excelente viernes, pero recordarles que mis amigas de Mi Vestido Blanco, 15 años, Te están esperando con diseños glamurosos confeccionados con pedrería importada para que te veas como la princesa que eres. 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Ahora sí me les voy con permiso, excelente viernes, yo soy Liz Medina y en todas partes, ponte Exa. Adiós.

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6: 11:08.
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10: ¡Ea, ea! ¡Que se vea! Ya estamos aquí en cabina, mi gente bonita. ¿Y cómo anda mi gente? Son las 11 de la mañana con 9 minutos, 11 con 9. Y hoy, viernes 12, les quiero enviar un abrazo grande, lleno de amor, de buenas energías, de esperanza, de ilusiones y que nunca claudiquen a pesar de la adversidad. Eso es muy bonito. Y obviamente ser agradecidos con todo lo que la vida, el sol, el templo, Dios, Mahoma, Daddy Yankee Show, lo que sea, nos dé. Lo que tenemos, valoremos, lo que hagamos, dignifiquemos cada cosa, cada tarea que desarrollemos en el día, el trabajo, amémoslo, cuidémoslo, imprimámosle más ahínco, más dedicación, más profesionalismo y obviamente mucha responsabilidad todos los días en todos los aspectos. Así iniciamos, es fin de semana exacto y la música ya está lista y les tengo cosas bonitas.

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1: 11:16.
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10: 11.18.
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4: 11:21.

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Malas Noticias. Es la canción de Álvaro, así. Malas Noticias se llama la canción. 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

0: 11:32.
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4: 11:34.
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7: 11:36.

Bueno, ahí está, qué bonito esto de CD9, que retoman su carrera, se meten al estudio y dicen, ¡ey! Soñé con una canción, ¿y cómo se llama? Pues no sé, Paisaje le ponemos. Paisaje le ponemos, y ahí está. Suena bastante, bastante digerible. Y bueno, mira. 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

0: Ahí está la voz de la Trevi, Gloria Trevi, vozarrón de la Trevi ahora con sus años. 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Te recuerdo, asadores, carne para asar, obviamente.
1: ¿Cuántos kilos me están preguntando ayer? ¿Cuántos kilos van a regalar?
0: Si no son más de 20, ¿no participas o qué? Pues ¿cuántos son? Como 5, ¿no? 6. Es mucho, o sea, para una familia, para el papá, entonces, o para que se la coma papá. Papá, si gana, no le den nada, nada. Que les calienten las tortillas nomás. Ahí está, próximo, ¿es sábado, ah? Pues sí, sábado 20, o sea, de mañana, de hoy en ocho, vida mía, entre tus brazos estaré. De hoy en ocho, vida mía.
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3: 11:49.

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1: 11:52.
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3: 11:56.

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7: 12:1.
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0: 12:07.
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Florence y este tremendo exitazo sonando en fin de semana exacto. 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
1: 12:13.
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2: 12.15.
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3: 12:23.

0: 12:33.
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17: 12:39.
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23: Y seguimos con mucho más en XFM 98.9. 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Vámonos con más música, regresamos micrófonos y ya lo sabes, en todas partes, ponte Exa.

0: 45.
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4: 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No la escucharon, pero aquí está, ¿ok? Y yo voy a regresar micrófonos a cabina. Yo soy Liz Medina y ya lo sabes, en todas partes, ponte Exa.
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6: 49. 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
21: 12.51.
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0: Pues ahí estamos, ya casi, de hecho ya nos vamos, faltan 7 minutos para que sean las 13 horas la una. No olviden hidratarse bien, permítanme. Ah, qué cosa tan rica. Me faltó hielo y el limón nomás aquí. 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
1: 12:59. 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

0: ¿Qué tal? ¿Cómo le va? Muy buenas tardes. Mucho gusto en saludarle. Soy Víctor Torres. Es la una en punto y esta es la información más reciente y más relevante registrada en las últimas horas en línea directa. Es la segunda emisión del noticiero de Sinaloa que transmite este viernes 12 de junio. Estamos en la segunda emisión, ya listos. Aquí tengo un servicio social ahorita, con mucho gusto ahorita los apoyamos. Y le invito a que se quede con nosotros.
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0: Línea directa es información de verdad, información verificada de hoy en las noticias. Concluye el proceso de identificación y sepultan a El Chuta en la comunidad de Charay, El Fuerte. La fiscalía entregó los restos a sus familiares tras confirmar oficialmente su identidad mediante estudios de genética. Alicia Bárcena escucha a grupos opositores de GPO y Mexinol en Los Mochis. La secretaria del Medio Ambiente y Recursos Naturales afirma que acudió a dialogar y conocer de primera mano las inquietudes sobre ambos proyectos. Atención automovilistas, en Culiacán cerraron un tramo de la avenida Obregón como parte de los preparativos para la marcha por la Diversidad Pride 2026. Autoridades hacen un llamado a tomar rutas alternas. Y vamos con los detalles de la información, vamos con Jesse Jauregui. La identificación está confirmada, ya de manera oficial da a conocer la fiscalía resultados de los estudios de ADN sobre la identificación del Chuta. Jesse, con el seguimiento de esta información, buenas tardes.
2: Buenas tardes, Víctor, auditorio de Línea Directa. Como ayer lo dio a conocer Línea Directa, justamente la Fiscalía General del Estado de Sinaloa confirmó, mediante estudios genéticos, la identidad de Jesús Omar Ibarra Félix, alias El Chuta. Sus restos fueron entregados la noche de este jueves 11 de junio a sus familiares y trasladados de manera inmediata a la comunidad de Charay, en el municipio del Fuerte, donde fueron velados y posteriormente sepultados. Hay que recordar que la liberación del cuerpo se realizó pues una vez concluidos los procedimientos de identificación forense bajo los protocolos, Víctor, correspondientes, debido a que Ibarra Félix era requerido por las autoridades de Estados Unidos por diversos delitos, entre ellos terrorismo. Es importante destacar que la entrega de los restos ocurrió después de que estos estudios de comparación genética realizados por la Fiscalía corroboraran oficialmente que el hombre localizado sin vida en las letras de bienvenida de Charay correspondía efectivamente a Jesús Omar, de 49 años de edad. Fueron familiares del fallecido quienes habían acudido previamente a la Vicefiscalía para iniciar con el proceso de identificación y reclamar el cuerpo. Sin embargo, Víctor, pues sí se prolongó bastantes horas mientras se realizaban las pruebas científicas que pudieran confirmar plenamente su identidad. Se tiene conocimiento, de acuerdo a testimonios de automovilistas, Víctor, que alrededor de las 7:30 de la mañana de este viernes 12 de junio, el cortejo fúnebre partió rumbo al panteón de Charay. En una discreta caravana avanzó por la carretera Los Mochis Choix, encabezado por una carroza fúnebre acompañada de algunos vehículos, y durante el recorrido, pues también, a decir de los testigos, pudieron observar varias coronas de flores en las unidades, y pues también, Víctor, que el sepelio se realizó en el panteón de la comunidad, en su lugar de origen, bajo un ambiente de bastante discreción, acompañado solamente por familiares muy allegados a la madre de la víctima, y fue sepultado en este panteón de la comunidad, donde también pues se encuentran los restos del padre de quien fue El Chuta.
0: Sí, por cierto, en completa, digamos, tranquilidad la zona norte de Sinaloa. Te pregunto esto, Jesse, porque pues por los mensajes que estuvieron circulando en redes sociales, que incluso obligó a las autoridades municipales de El Fuerte, Choix y también de Ahome, de hacer un llamado a la sociedad para que no cayera en ese tipo de versiones que estaban anunciando probables ataques armados o situaciones de riesgo para la población a raíz de la identificación de este hombre que evidentemente pues fue asesinado, ¿no?
2: Así es, Víctor. Es importante destacar que tanto el secretario de Seguridad del municipio de Ahome como el director de Seguridad Pública del Fuerte, como también de Choix, han manifestado que hasta el momento prevalece en la zona norte un ambiente de tranquilidad. Sí, alrededor más o menos de la 11 de la mañana entró un reporte a 911 de que supuestamente sobre la carretera El Fuerte San Blas había al parecer personas armadas. Sin embargo, Víctor, por lo mismo, en esta coordinación que existe entre los tres cuerpos de gobierno, entre los tres elementos más importantes, que incluye también a Guardia Nacional y SEMAR, se acude al lugar, pero no se confirma los reportes que se emitieron.
0: Sí, bueno, pues probablemente de esos mismos mensajes que uh-huh. estuvieron circulando en las últimas horas. Tranquilidad en la zona norte del estado, ya fue sepultado del cuerpo de este hombre. Muchas gracias, Jessy.
2: Buenas tardes.
0: Buenas tardes. Como también prevalece la tranquilidad en el municipio de Mocorito, luego del enfrentamiento registrado en este jueves, que le hemos informado aquí puntualmente, el enfrentamiento en el ranchito de los Gagiola. Vamos con Sabás Espinosa, que ha dado seguimiento a los operativos. Se mantiene la presencia federal en esa zona. Sabás, buenas tardes.
3: ¿Qué tal, Víctor? Muy buenas tardes y buenas tardes también al auditorio. Efectivamente, la tranquilidad prevalece en Mocorito luego del enfrentamiento registrado al mediodía de ayer entre civiles armados y elementos militares en la comunidad del Ranchito de los Gagiola, ubicada a pocos kilómetros de la cabecera municipal. Así lo afirmó el alcalde Enrique Parra Melecio. El hecho de seguridad derivó en la detención de 4 personas, 2 de ellas lesionadas, tras un operativo realizado por las Fuerzas Armadas en esa zona del municipio. Sin embargo, el presidente municipal destacó que la situación fue controlada y no generó afectaciones a la población ni alteró las actividades programadas en la cabecera. Parra Melecio señaló que incluso después de los acontecimientos, los eventos organizados con motivo de las actividades relacionadas con el ambiente mundialista se desarrollaron sin incidentes y con una importante participación ciudadana. Escuchemos.
4: Es el escenario que vivimos muy bien, muy tranquilo ahorita. A pesar de lo que sucedió, continúa todo tranquilo, invitar a la gente que nos visite, que todo está muy bien y bienvenidos sean todos los que gusten venir aquí al Pueblo Mágico.
3: El presidente municipal explicó que durante la tarde y noche de ayer se llevó a cabo la transmisión pública de actividades relacionadas con el Mundial 2026, además de un evento musical que reunió a familias y visitantes en un ambiente de convivencia. Víctor y auditorio, el reporte.
0: Bien, pues menos mal, y ahí está. De cualquier manera se mantienen los operativos preventivos en toda esa zona de la región del Ébora, donde pues han estado las autoridades federales insistiendo en despliegues militares. La gente se pregunta, ¿a quién buscan? Bueno, ayer se registró un enfrentamiento. Ya escuchamos al presidente municipal de Mocorito. Las actividades continúan de manera normal a lo programado. Muchas gracias, Abbas.
3: Buenas tardes.
0: Buenas tardes. Vamos con Laura Galván, porque estamos atentos también a la situación de salud, al estado de salud de las personas que resultaron heridas en los atentados en Escuinapa. ¿Qué dice la Secretaría de Salud al respecto? Laura, buenas tardes.
5: ¿Qué tal, Víctor? Buenas tardes. Buenas tardes, amigos del auditorio. Las personas que fueron lesionadas por arma de fuego en el municipio de Escuinapa el pasado lunes 8 de junio, en la salida sur de esa ciudad, continúan estables y recibiendo atención médica y serán sometidos a cirugía, dio a conocer el secretario de Salud de Sinaloa, Cuitláhuac González Galindo. Entrevistado esta mañana, el funcionario estatal aclaró que en el caso de Jessica, de 33 años, lesionada en este hecho donde perdió la vida, la menor Grecia, de 14 años, y su tío, confirmó que ella fue trasladada a Mazatlán para que aquí recibiera atención médica que requiere ante las lesiones con que resultó del hecho ocurrido en una gasolinera. Así lo dijo.
6: Ella ha estado siendo atendida, se trasladó a Mazatlán. En Mazatlán se le ha estado transfundiendo. Ellos son de Escuinapa y están en Mazatlán internada. La dificultad de la sangre ha sido un tema, pero le hemos estado apoyando para que tenga disponibilidad en lo que ellos van consiguiendo donadores. Estamos apoyando porque la idea es después ya llevarla a otra cirugía. Ella trae heridas en extremidades.
5: El secretario de Salud reveló que la paciente va a ser sometida a nueva cirugía de traumatología y ortopedia. Respecto a la otra pareja que también resultó lesionada a balazos cuando transitaban en una motocicleta y que al parecer se dirigían a la comunidad de Tecualilla, al sur de Escuinapa, Cuitláhuac González dijo que también están recibiendo atención médica, pero en el hospital del municipio de Escuinapa, y que la instrucción de la gobernadora que les dio fue de que les sigan atendiendo hasta que se puedan recuperar. Estos hechos, Víctor, hay que recordar que ocurrieron el pasado lunes, en las primeras horas, en donde se registró este atentado a balazos, con saldo de una menor sin vida, su tío y una señora que está recibiendo atención médica, y otra pareja más que también iba en una motocicleta. Es mi reporte.
0: Sí, efectivamente, pues han sido varios los incidentes violentos en Escuinapa, aunque en las últimas horas prevalece la tranquilidad, se mantienen los operativos ahí, ¿verdad?
5: Al parecer sí, se mantienen los operativos, no hemos escuchado de nuevos hechos o señalamientos. señalamientos de que se hayan registrado detonaciones como en los últimos días se venían realizando.
0: Muchas gracias, Laura.
5: Estamos atentos, buenas tardes.
0: Buenas tardes, vamos con Sandra Solís. Ya se proporcionó seguridad federal y estatal a la diputada local Paola Gárate. Hemos informado aquí de una corona que le enviaron a su casa o le dejaron ahí en la puerta de su casa. Había solicitado refuerzo de seguridad federal. Hoy habló sobre esto la gobernadora del estado, Geraldine Bonilla. Sandra, buenas tardes.
7: Buenas tardes, Víctor. Buenas tardes al auditorio. La gobernadora Geraldine Bonilla Valverde confirmó que la diputada Paola Gárate cuenta con seguridad federal y estatal luego de que el 10 de junio una corona de flores fuera abandonada fuera de su domicilio en la colonia Emiliano Zapata. La gobernadora informó que la petición de la legisladora fue recibir seguridad federal, misma que fue aceptada por la autoridad y ahora tiene acompañamiento por parte de elementos de la Guardia Nacional y la Secretaría de la Defensa Nacional. Bonilla Valverde comentó que este fue un tema que se abordó en la sesión de la Mesa de Seguridad de este viernes, donde se dio a conocer que por parte de la Secretaría de Seguridad Pública Estatal se realizan también rondines de vigilancia en los domicilios de la diputada como parte de las recomendaciones que recibieron. Escuchemos.
8: Como gobierno del estado reprobamos este tipo de amenazas e intimidaciones a cualquier servidor público, así como también a cualquier ciudadano del estado de Sinaloa, e invitamos la buena práctica que el día de ayer realizó la diputada Paola Gárate de ir a denunciar a la Fiscalía del Estado para que se esclarezcan estos hechos y se siga una línea de investigación.
7: Bonilla Valverde mencionó que es la Fiscalía General del Estado quien investiga el hecho para conocer el origen de este suceso. Mencionó que hasta el momento no ha tenido comunicación con la diputada Paola Gárate, sin embargo, externó su total apoyo como gobernadora y como mujer dijo que se pone en su lugar para que reciba el apoyo que requiera. Mi reporte, Víctor.
0: Muchas gracias, Sandra. Gracias, Vanessa. Tiene usted la disposición, es toda el apoyo, toda la seguridad que se requiera. En ese sentido, ya recibió respuesta a su petición la diputada local, Paola Gárate. En Los Mochis está la secretaria del Medio Ambiente, Alicia Bárcena. Se reúne con grupos opositores a los proyectos en empresas que están instalando en el puerto de Topolobampo. Básicamente son dos, GPO y Mexinol. Hay disposición de escuchar cuáles son las inquietudes, dijo al abrir la reunión la funcionaria federal. Reunión que, por cierto, hasta hace unos momentos no terminaba. Vamos con Gabriel Ruiz, que ha estado pendiente de lo que ocurre en este encuentro con representantes del colectivo Aquino y la secretaria de Semarnat. Gabriel, buenas tardes.
9: Buenas tardes, Víctor, auditorio de Línea Directa. Sí, efectivamente, Víctor, nos encontramos en conocido hotel de la ciudad de Los Mochis, ubicado por la calle a Gabriel Leiva, esquina con Miguel Hidalgo, donde desde las 7 de la mañana se encuentra la secretaria de Semarnat, Alicia Bárcena, donde se ha establecido esta mesa de diálogo, Víctor, con los integrantes del colectivo Aquino. A las 10 de la mañana, luego después de sostener una reunión, incluso cuando estaban representantes del gobierno del estado de Sinaloa, encabezados por el secretario de Economía, e incluso también se encuentra el secretario de Agricultura, además el secretario de Obras Públicas del gobierno del estado, incluso también representantes de la octava zona naval de la Marina, y comentarte que en estos momentos pues no ha concluido la reunión. Sin embargo, el punto y el eje central es escuchar parte de las inquietudes y los planteamientos que tiene el colectivo Aquino, que ingresó en punto de las 10 de la mañana, liderados por el líder de este movimiento, Felipe Montaño, incluso el síndico de Topolobampo, Juan Ulises Pinzón Vázquez, y otros más representantes del colectivo, donde mantienen el diálogo, pues para escuchar la inquietud principalmente, también Víctor, además por los temas de polo de desarrollo que vienen al puerto de Topolobampo, y que ellos en anteriores manifestaciones lo expresaban, que no estaban a favor de que ingresaran esos proyectos debido a que el argumento principal de ellos es que no se había consultado. Y de momento pues sigue la reunión, todavía siguen, vamos a esperar pues quizás unos minutos más, sí, a que salgan y que tengan la información pues ya más precisa de qué puntos de acuerdo se realizaron en esta reunión, Víctor.
0: Es una reunión privada, ¿verdad?
9: Sí, es privada, se mantiene privada, sí. De momento, pues estamos a la espera de que nos den pues la anuencia para poder entrar y saber en qué los puntos que acordaron.
0: Sí, o sea, ¿a qué hora inició la reunión de la secretaria Alicia Bárcena con los grupos que se oponen a estos dos proyectos? ¿A qué hora comenzaron?
9: A las 10 de la mañana, Víctor, pero previamente hubo una reunión con los representantes pues, del gobierno del estado y otras sí. autoridades en materia de seguridad.
0: Ahí vemos a la secretaria Bárcena precisamente atendiendo de pasadita a los medios, les dijo, vamos a esperar a ver qué es lo que van a plantear, venimos a escuchar. Dijo que su responsabilidad como secretaria del medio ambiente es proteger los ecosistemas, garantizar el cumplimiento de la ley ambiental, escucharlos. Y decirles, dijo con claridad, de todas las autorizaciones, condicionantes y obligaciones ambientales deben cumplirse. Nuestra responsabilidad, agregó, miren, aquí estamos, dice, con la subsecretaria, se refirió a Eliana y Marina, dijo, la Procuradora Federal del Medio Ambiente, con la responsable de Asuntos Sociales, que van con ella, va todo el gabinete de Semarnat. Está Renato Campo, del delegado de Semarnat, también en la reunión, y funcionarios estatales, quienes acuden precisamente por instrucciones de la gobernadora Geraldine Bonilla para apoyar y proporcionar la información que se requiera. Ese es el mensaje que ha dado de entrada. La reunión continúa. Es una reunión privada con los representantes del colectivo Aquino, que se opone a la instalación de estas dos plantas industriales en el puerto de Topolobampo. Pues estamos atentos. Muchas gracias. Gracias, Gabriel. Bueno, no hay que confiarse. Ha bajado un poco la intensidad del oleaje en la zona costera, pero continúa siendo de riesgo en algunos puntos del norte de Sinaloa y del sur del estado, ni se diga. Están los salvavidas atentos, pidiendo a los bañistas, a quienes están de vacaciones en Mazatlán, a los turistas, que acaten los llamados, los avisos que están colocando en la zona costera, en la zona de playa, para evitar cualquier incidente de riesgo. Juan Escutia, vamos contigo, buenas tardes.
10: Buenas tardes, Víctor. Buenas tardes al auditorio. Así es, las condiciones del mar han mejorado un poco. Sin embargo, para este fin de semana se mantendrá el mar de fondo en las costas del Océano Pacífico, por lo que los elementos del Escuadrón de Salvamento Acuático continúan en alerta para atender cualquier emergencia que pueda surgir en las playas de Mazatlán. Así lo aseguró Gustavo Espinosa Bastidas, comandante de ese cuerpo de salvamento de la Policía Municipal, quien precisó que son ya 3 semanas que las playas locales se han visto afectadas por el mar de fondo. Indicó que aunque este fin de semana se espera una disminución en el oleaje comparado con días anteriores, los bañistas no se deben de confiar para evitar que puedan ser jalados por una corriente marina y poner en riesgo su vida. Esto nos comentó.
11: Y ya le está bajando el oleaje.
12: O sea, no va a estar tan baja la ola, sí va a estar un poquito elevada, pero ya menos fuerte que días anteriores. Se va a continuar monitoreando y esperar a ver cómo evoluciona, ya que el mar es impredecible.
10: Explicó que es normal que en esta época del año se registre mar de fondo en las costas del Océano Pacífico, las cuales afectan zonas de playa como Mazatlán, por lo que reiteró que los elementos a su cargo se mantendrán en alerta. Espinosa Bastidas indicó que las principales zonas donde detectan zonas de corrientes marinas es en la playa de Avenida del Mar, frente al acuario, así como en la zona de escolleras, por lo que se han colocado banderines para alertar a los bañistas. Asimismo, el jefe de los salvavidas dijo que se sigue detectando la presencia de quemadores o medusas en casi todas las playas, ante lo cual recomendó a los bañistas a estar alerta y buscar siempre a un salvavidas para que los diga cómo están las condiciones del mar y si se han detectado estos organismos marinos, Víctor. Es la información.
0: Muchas gracias. Gracias, Juan Escutia. Atentos ahí en la zona costera, toda la zona costera de Sinaloa. Es el aviso de alerta. Está pues un poco mejor la condición del mar, pero no se confíen. Ya que estamos en Mazatlán, gracias Juan Escutia, vamos con Juan Gabriel Franco porque continúa este sábado el gran festejo de la mayor fiesta del fútbol a nivel planeta. Estamos hablando de la Copa Mundial de Fútbol. La Secretaría de Turismo está preparando otro evento para este festejo. Esto es en Olas Altas. En el evento, ahí frente al monumento del Venadito con música en vivo, ¿sí? Van a cerrar la noche con una presentación de artistas y tenemos unos pases dobles que en un momento vamos a preguntarle a Gabriel Franco cómo los podemos obsequiar. Ya tenemos a Gabriel, vamos contigo. Gabriel, buenas tardes.
13: Buenas tardes, Buenas tardes, Víctor. Buenas tardes al auditorio. Efectivamente, todo está listo para que este sábado 13 de junio, en el área de Olas Altas, a la altura del Monumento del Venadito, se convierta en un gran festejo futbolero para celebrar el triunfo de la selección mexicana ante Sudáfrica en el partido inaugural. Este viernes, la Secretaría de Turismo de Sinaloa dijo que aún hay boletos gratuitos que se entregan en forma de pulsera para todas aquellas personas que quieran disfrutar de una fantástica fiesta frente al mar. Mireya Sosa Osuna, titular de la Sectur, comentó que el evento es completamente familiar, organizado para que locales, turistas nacionales y extranjeros disfruten de una tarde-noche frente al mar, con actividades para niños, jóvenes y adultos sin distinción. Añadió que esta es una oportunidad de vivir una experiencia diferente y para que las familias que visitan Mazatlán este fin de semana puedan salir al malecón de Olas Altas y pasar unas horas de gran entretenimiento. Así la información, Víctor.
0: Muy bien, nos comentan 5 pases dobles para este festejo en Mazatlán. A ver, tenemos un número telefónico. Son las primeras 5 llamadas. 5 pases dobles al 6691-53-31-32. Ah, pero déjame confirmar. A ver, Gabriel, no sé que me estoy yendo yo. Son 5 pases dobles, ¿verdad? ¿Estoy bien?
13: Sí, son 5 pases dobles al número que acabas de mencionar. Y que tienen que mandar un mensaje de WhatsApp al número 6691-53-31-32.
0: Bueno, nos están diciendo llamadas para que se lleven estos 5 pases dobles. Llamada, bueno, es que para mensaje van a tardar más. Llamen al 669-1533-132. 669-115, a ver, 669-1533, ahí está, 132.
13: Efectivamente.
0: Ahí está, ¿verdad? Muy bien. Entonces me dice la producción, llamada, 669-1533-132, para que se vayan al festejo. Es este sábado.
13: Sí, este sábado a partir de, pues en la tarde-noche ya, sí, cuando el sol empieza a bajar.

0: 667-447-7037. 667-447-7037. Se llama Vicente. Qué bonito perrito. Se extravió y bueno, pues sus propietarios están muy preocupados. Van a ofrecer una recompensa si lo encuentran. Ojalá que puedan ayudar. Es un perrito, es un cachorrito, ¿sí? Blanco con negro. Es la cabeza así negra y el resto como que de manchas negras con blanco, ¿sí? Muy amigable. Es muy bueno, nos dicen. Y bueno, pues está, se ofrece una recompensa. 667-447-7037. Ayúdenos a localizar a Vicente. Vicente es el perrito extraviado en la colonia 10 de mayo. Culiacán. Es la 1:23, una pausa, regresamos.
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0: Es la 1:27. Vamos ahora a la información de seguridad.
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0: Vamos a iniciar en la zona sur del estado, autopista Mazatlán-Culiacán, un accidente de un tráiler, llevaba carne. Y bueno, se armó la rapiña. Vamos contigo, Francisco Ramírez. Tenemos a Francisco. Buenas tardes, Francisco.
2: Buenas tardes, Víctor. Buenas tardes al auditorio. Un tráiler con remolque cargado con toneladas de carne de puerco de exportación terminó dentro del río Quelite a la altura del kilómetro 22 de la autopista Mazatlán-Culiacán, cerca de las comunidades del Recreo y Verde Camacho, al norte del municipio de Mazatlán. De acuerdo al conductor del tráiler, de nombre José Ángel, de 30 años, venía conduciendo por el carril de sur a norte cuando de pronto ya vio que estaba fuera del camino y embancado en la arena. Se trata de un tráiler con caja refrigerada que transportaba cajas con carne de cerdo que provenía de Tabasco hacia la ciudad de Culiacán. Se informó que el conductor resultó ileso. Al lugar llegó personal de asistencia vial de la misma autopista, quien valoró los daños de la estructura metálica que quedó destruida al ser golpeada por el tractocamión cuando se salió del carril de circulación. Elementos de la Guardia Nacional tuvieron que bajar a donde estaba el tráiler accidentado para retirar a las personas que ya habían empezado a sacar cajas de carne del tráiler para llevárselas a su casa. Ya habían llegado personas en carro y en motos para llevarse paquetes con carne. De acuerdo a los elementos de la Guardia Nacional División Carreteras, para poder ser retirado del lugar, no se descartaban que tuvieran que retirar la carga para que las grúas pudieran maniobrar para sacar la unidad accidentada del lugar, o bien por el interior del poblado del Recreo, bajar hasta el río para jalar el tractocamión. Y en otra información, un supuesto enfrentamiento dejó una persona detenida, una motocicleta asegurada y otro joven que alcanzó a huir en la comunidad del Vainillo, perteneciente a la sindicatura de Villa Unión, al sur del municipio de Mazatlán. De acuerdo a la información en el lugar, al parecer elementos de la Guardia Nacional, del Ejército y de la Policía Estatal Preventiva le marcarían el alto a los dos tripulantes de una motocicleta negra por la carretera estatal El Vainillo El Recodo la mañana del viernes 12 de junio, pero estos se internaron hacia atrás del estadio de béisbol de esa comunidad. Luego de alcanzarlo, los elementos militares y preventivos lograron detener a un joven que quedó junto con una motocicleta, mientras que un segundo alcanzó a huir y se internó hacia el monte. Extraoficialmente se reportó que los elementos de la Guardia Nacional y del Ejército, al parecer, fueron agredidos desde el monte, contestando el fuego. Los vecinos dijeron que alcanzaron a escuchar al menos 8 disparos de arma larga. El motociclista detenido fue asegurado y conducido ante la autoridad correspondiente para que determine su situación jurídica, y sobre la motocicleta no se informó si contaba con reporte de robo. Informarte también, Víctor, que hace unos minutos se reportó que un hombre fue baleado por la calle Canizales, en el centro de la ciudad, por hombres armados. La fiscalía se hizo cargo de las diligencias correspondientes. Esta información la podrán ver unos minutos más en el portal Línea Directa por portal.com.
0: Muchas gracias, Francisco Ramírez, en la zona sur. Más detalles de esta información, efectivamente, en el portal Línea Directa. Y vamos con Giovanni Lizalde en la zona centro. Ya identificaron a los dos hombres que murieron en un ataque a balazos en Aguaruto. Tú tienes el reporte. Giovanni, buenas tardes.
3: ¿Qué tal, Víctor? Buenas tardes, saludo también al auditorio de Línea Directa. Como bien lo comentas, con el nombre de Joel, quien tenía 24 años, originario de Sinaloa de Leyva, y Jorge Luis, con domicilio conocido en la ciudad de Los Mochis, fueron identificados los dos hombres que localizaron o que fueron atacados a balazos en la colonia Las Coloradas, en la sindicatura de Aguaruto, al poniente de Culiacán. Ellos fueron trasladados en un vehículo hacia la clínica del Seguro Social de la de Fraccionamiento Terranova, donde ya llegaron sin vida, por lo que acudieron elementos de las diferentes corporaciones policíacas y los cuerpos fueron llevados hacia el servicio médico forense. Víctor, auditorio, mi reporte.
0: Muchas gracias, Giovanni, gracias. Vamos ahora a la zona centro-norte. Vamos con Ararac Salomón. El chofer de un tráiler perdió el control. Mire qué daños causó en al menos dos viviendas. Tú tienes esto y más, Ararac, buenas tardes.
4: Víctor, buenas tardes, saludos al auditorio de Línea Directa. El chofer de un tráiler derribó cables y mufas eléctricas a su paso por la carretera que dirige la sindicatura de Nío en la comunidad de Pueblo Viejo. De acuerdo con las autoridades locales, el presunto responsable del percance se identificó como Luis, de 58 años, quien conducía un tractocamión Kingworth de color blanco modelo 2016, con el cual remolcaba una cama baja. Los datos indican que el operador de la pesada unidad circulaba por dicha ruta estatal y al pasar por la comunidad de Pueblo Viejo jaló los cables eléctricos junto con las mufas que abastecen del suministro de energía a las familias afectadas. Al parecer, el responsable no midió las dimensiones del tractocamión y terminó dañando la red de energía eléctrica para al menos 2 viviendas. Luego del accidente, afortunadamente solo se reportaron daños materiales y la afectación del suministro de energía para estas familias. Agentes de movilidad sustentable se hicieron cargo de las diligencias para deslindar responsabilidades. En otra información, un adulto mayor logró salir ileso luego de protagonizar una aparatosa volcadura cuando circulaba sobre la carretera internacional México 15 entre la caseta de cobro de Cuatro Caminos y la sindicatura de San Rafael. La víctima se identificó como Gilberto, de 65 años, quien conducía un Nissan línea Altima color café modelo 2003. Se indicó que el adulto mayor circulaba por el carril que va con dirección al sur y antes de llegar a la sindicatura de San Rafael, perdió el control de la dirección y terminó volcado debajo de la Rúa Federal. Afortunadamente, don Gilberto logró salir ileso de este fuerte accidente que sufrió. Víctor, el reporte.
0: Muchas gracias, Rack. Es lo más reciente en la información de seguridad.
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0: Estamos atentos al estado de salud de la gente de tránsito que fue baleado en el Boulevard Pedro Infante, sector Tres Ríos. Vamos con Xiomara Ramírez. Xiomara, buenas tardes.
5: Buenas tardes, Victoria, auditorio de Línea Directa. Así es, Martín N., elemento de tránsito perteneciente a la Secretaría de Seguridad Pública en Culiacán, que fue atacado a balazos la tarde de ayer jueves en Real del Country, se encuentra fuera de peligro, así lo informó la alcaldesa Ana Miriam Ramos Villarreal. Entrevistada esta mañana por medios de comunicación, la presidenta declaró que de acuerdo a los datos con los que cuenta, la gente ya se encuentra fuera de peligro y está recuperándose. Ramos Villarreal dio a conocer que al momento del hecho, el efectivo se encontraba de vacaciones, sin embargo, están atentos ante cualquier requerimiento. Escuchemos.
6: El elemento se encuentra fuera de peligro. Ya pues las instancias correspondientes están haciendo lo necesario para poder brindar esta seguridad, ¿no?
5: De acuerdo a la información, el tránsito fue atacado y herido balazos por sujetos desconocidos cuando se desplazaba en un vehículo particular con su esposa y un menor en Real del Country. Fue identificado como Martín, de 40 años, quien circulaba en un Toyota Yaris. Esa es la información, Víctor.
0: Muchas gracias. Gracias, Xiomara. Y bueno, vamos a ver, tenemos a Manuela Aceves. Está cerrado un tramo de la avenida Obregón en Culiacán. Atención con esto porque son los preparativos de la marcha por la diversidad de Pride 2026. Las autoridades hacen un llamado a tomar rutas alternas. El cierre de este tramo de la Obregón, de la Rosales hasta la Miguel Hidalgo, inició desde esta mañana de viernes. Así que por ello es que se está haciendo un llamado. La marcha es mañana, pero ya desde hoy se está procediendo a habilitar los espacios para dar facilidades por parte de las autoridades municipales. Ya tenemos a Manuel Aceves. Hola, Manuel.
7: Efectivamente, Víctor, como parte de los preparativos del festejo de este festival que se va a realizar al término de la edición número 13 de la Marcha por la Diversidad Pride Culiacán 2026, este viernes se anunció desde muy temprano el cierre de un tramo de la avenida Álvaro Obregón en la capital sinaloense. La Asociación Civil Sinaloa Incluyente informó que desde las 10 de la mañana de este 12 de junio, el tramo comprendido en la calle Rosales, Antonio Rosales, hasta la calle Miguel Hidalgo, se encuentra cerrado a la circulación vehicular. Por lo anterior, elementos de tránsito municipal se encontrarán alertando a la población sobre rutas alternas en la zona para evitar congestionamiento vial. Esta es la 13ª marcha por la diversidad Pride Culiacán 2026, que se va a llevar a cabo el día de mañana a las 5 de la tarde, desde el templo de Nuestra Señora de Guadalupe, La Lomita, hasta la Basílica de Nuestra Señora del Rosario, mejor conocida como Catedral, bajo el lema Culiacán Resiliente, el orgullo persiste. Es la información.
0: Los avisados están, ahí está el operativo de Evite de esa zona de la avenida Obregón. Muchas gracias, gracias Manuel. Vamos a una pausa. Volveremos con más, 1:37. La Secretaría de Agricultura Federal informa que la próxima semana, por fin, abrirá ya la plataforma para el registro de los apoyos a productores de maíz. Y con esto y más, continuamos.
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0: la 1:41. Vamos con Blanca Peinado. Tenemos noticias para los productores de maíz. Blanca, buenas tardes.
1: Buenas tardes, Víctor, y auditorio de Línea Directa. El delegado de Agricultura en Sinaloa, Jesús Vega Acuña, informó que la próxima semana se abrirá la plataforma para la comercialización de la cosecha de maíz de la entidad de este 2026. Este es el reporte, Víctor.
0: Muchas gracias. La próxima semana, ya por fin, atención con esto, y aquí les vamos a informar puntualmente, productores. Hablando de la agricultura, pues complicado el ciclo otoño-invierno que viene. Rogelio Félix, danos un avance. Buenas tardes.
2: ¿Qué tal, Víctor? Muy buenas tardes, qué gusto saludar al auditorio, informarte que el próximo ciclo agrícola otoño-invierno 2026-2027 es de pronóstico reservado para los agricultores de Sinaloa, ya que todo dependerá de la producción de maíz que tenga Estados Unidos, los conflictos bélicos de los países en Medio Oriente, los esquemas de financiamiento y el almacenamiento de agua que tengan las presas, así lo señaló Emilio González Gastelum. En entrevista, el coordinador y presidente de la Organización de Productores Agrícolas de Sinaloa, pues dijo que en el caso particular del maíz, ahorita se avisará en el futuro, pues volver a tener problemas serios en la comercialización del grano, porque Estados Unidos, Víctor, nada más cosechará en septiembre próximo más de 400 millones de toneladas de maíz.
0: Sí, no, está saturado el mercado del maíz ya. Por lo pronto, pues ya sabemos, esa es la buena, es que ya sabemos que no es viable. Muchas gracias, Rogelio. Habrá que buscar alternativas. De las lluvias que han caído en la sierra, no ha entrado agua a las presas, es lo que aclara la Comisión Nacional del Agua, todavía falta. Jonathan Espinosa, buenas tardes.
3: ¿Qué tal, Víctor? Buenas tardes y buenas tardes al auditorio de Línea Directa. Pues aunque las recientes lluvias registradas en la región ya comenzaron a generar escurrimientos en arroyos y cauces de la cuenca del río, todavía no se reflejan aportaciones significativas en las presas del estado, informó José Luis Acosta Rodríguez, director del organismo de Cuenca Pacífico Norte de la CONAGUA. El funcionario explicó que Sinaloa se encuentra en la etapa final del estiaje y que las precipitaciones registradas en los últimos días representan una señal positiva para la recuperación de los embalses que actualmente se encuentran alrededor del 15% de su capacidad de almacenamiento. Víctor, el reporte.
0: Efectivamente, el 15% están. Muchas gracias, Jonathan. Y vamos con Carola Rojo. Carola, muy buenas tardes. ¿Qué nos tienes?
4: Buenas tardes, Víctor. Buenas tardes al auditorio. La gobernadora Geraldine Bonilla Valverde encabezó la entrega de prótesis externas de mama y apoyos funcionales en Culiacán, beneficiando a un total de 1,059 personas de todo el estado. En su discurso, la gobernadora informó que de las prótesis de mama se beneficia a 325 mujeres y con sillas de ruedas, sillas de baño, andaderas, bastones y muletas a un total de 734 personas. Así la información, Víctor.
0: Muchas gracias, Carola. Y vamos con Félix Rodríguez en Mazatlán. El programa Peso a Peso llega a la zona rural. Félix, buenas tardes.
5: Buenas tardes, Víctor Auditorio. Así es, con una inversión de 1,032,000 pesos, el gobierno de Mazatlán llevó a cabo la entrega de apoyos del programa Peso a Peso del Bienestar, que este viernes benefició a 170 familias de la zona rural al sur del municipio. El evento, que se realizó en el Polideportivo de Villa Unión, estuvo encabezado por la alcaldesa Estrella Palacios Domínguez. Ahí el director de Bienestar y Desarrollo Social, Francisco Javier García Piña, afirmó que con esta entrega la justicia social llega a la zona rural. En esta ocasión, Víctor, las 170 familias beneficiadas compraron material para construcción, electrodomésticos, aires acondicionados, tinacos y pintura e impermeabilizante, todo con una inversión de 1,032,000 pesos de dicho programa. Víctor, auditorio, es la información.
0: Muchas gracias, Félix. Con Marta Liliana Castro en Guasave hay una denuncia en contra de un inspector de la Dirección de Trabajo. Marta, buenas tardes.
6: ¿Qué tal, Víctor? Buenas tardes al auditorio de Línea Directa. Comerciantes de Guasave denunciaron ser víctimas de presunta extorsión por parte de un hombre que se presenta como inspector de la Dirección de Trabajo y Previsión Social. Bajo este argumento, les señala supuestas irregularidades en materia de seguridad o bien de faltas administrativas y amenaza con aplicar multas para posteriormente solicitarles arreglarse pues a cambio de dinero con los propietarios de algunos negocios. Sobre esto, pues se buscó al director de Trabajo y Previsión Social, Sergio Robles, quien pidió a los comerciantes presentarse ante la dependencia para interponer la queja. Ese es mi reporte, Víctor.
0: Así es, hay que presentar la denuncia. Muchas gracias, Marta. Y vamos con Beatriz Piña. El PT no se duerme, sigue trabajando en la afiliación de personas en Sinaloa. ¿De qué porcentaje de avance está hablando el PT? Beatriz, buenas tardes.
7: Buenas tardes, Víctor, para ti y para todo el auditorio de Línea Directa. Así es, comentarte que el Partido del Trabajo en Sinaloa registra un crecimiento de 74.74% en afiliación durante 2026 respecto a las afiliaciones logradas en todo 2025. Así lo informó Jesús Fernando García Hernández, comisionado político estatal del PT. En conferencia de prensa de este viernes destacó que Sinaloa pasó del lugar 32 al décimo sitio nacional en afiliación dentro de la estructura petista y confió en que durante julio la entidad pueda escalar dos posiciones más. Explicó que el PT cerró 2025 con 3.622 nuevas afiliaciones y que al corte de junio de 2026 ya suman 2.707 militantes. Es la información, Víctor.
0: Esa es la militancia del PP en Sinaloa. Muchas gracias, Beatriz. Vamos a una pausa, es la 1:47. Volveremos con la cobertura en vivo de la gran fiesta del fútbol. Estaremos en este enlace con Oscar Arrieta, con el entrenamiento de la selección mexicana que se prepara para el siguiente encuentro, el próximo jueves contra Corea. Ya tendremos aquí los detalles. Continuamos.
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0: Estamos de regreso, fíjate que tenemos otro servicio social, otro perrito extraviado. Esto es en Culiacán también, es en Culiacán. Vamos a poner la imagen, a ver si nos ayudan, por favor, a localizar. Se extravió en la colonia Chapultepec, en la Chapule, como decimos en Culiacán. Y pues están pidiendo su colaboración. ¿Cómo se llama? Gucci, ¿verdad? Sí, es un perro. Ahí está la imagen. Ahí está la imagen en línea directa de televisión. Y el teléfono 667-211-0098. Si usted localizó, es un perrito miniatura, es como se llama, Pomerania, ¿no? Es la raza. Su nombre es Gucci. 667-211-0098. Repito, 667-211-0098. Si se lo encontró por ahí en la colonia Chapultepec, repórtenlo. Mucho va a ayudar a los propietarios que están muy preocupados. Pues tenemos dos perritos extraviados, ¿sí? Vámonos ahora a la sección especial, la cobertura de la gran fiesta del fútbol.
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0: Mi estimado Oscar Arrieta, muy buenas tardes, ¿cómo estás? Vamos a ver si tenemos Oscar, ya tenemos el contacto. Oscar.
3: Muy buenas tardes, Víctor, buenas tardes a todo el auditor de Línea Directa. Continuamos con la cobertura total de esta justa veraniega, siguiendo a la selección mexicana. Y a mis espaldas se encuentra la entrada del Centro de Alto Rendimiento, donde en estos instantes se está llevando a cabo el entrenamiento de la selección mexicana, comandado obviamente por su entrenador, Javier El Vasco Aguirre. Una sesión, más que todo, de recuperación, tal vez no tanto táctica, tal vez no tanto física. Recordemos que hace apenas 24 horas, precisamente, estaban jugando aquel juego inaugural entre México y Sudáfrica, donde lograron obtener el triunfo. Y es por eso que logramos apreciar una buena camaradería entre todos. Hay felicidad, hay buen ambiente en el grupo. Como es obvio en los entrenamientos, los porteros fueron por separado. Guillermo Ochoa, Carlos Acevedo, el tal Arrangel, que debutó como portero titular de la selección en una justa intercontinental. Y por otro lado, los jugadores de campo haciendo más trabajo de balón, relajando las piernas, soltando el músculo. Hizo énfasis ayer el Vasco que en 25 juegos que él había dirigido con la selección no había habido ni un solo acalambrado. Ayer en la tarde vimos tres, sea presión, sea tema mental, sea tema físico. Hoy lo tiene que dejar todo preparado de cara al juego que será la siguiente semana entre México y Corea del Sur. Recordemos que Corea también ganó su compromiso, México lo hizo también. Están empatados en puntos, la diferencia de goles tiene a los aztecas como en el primer lugar. Entonces este juego va a ser de suma importancia para lo que resta del grupo. Pudimos presenciar el calentamiento de la selección mexicana que, como comento, transmite más que un grupo de futbolistas que se juntan a jugar, sí se siente esa amistad, sí se siente esa familia, y sabemos que en un certamen como este es bastante importante también la buena camaradería que haya en el grupo, que se lo puedan transmitir a la afición, que lo transmitan dentro del campo, y veremos qué sigue en los próximos días para el combinado nacional. Continuamos con la cobertura total de esta justa veraniega. Gabriel Espuro en la cámara, su servidor Oscar Arrieta, para todo en Línea Directa. Víctor Auditorio, así el reporte.
0: Gracias, Oscar. Saludos a Gabriel también, ahí en la cobertura especial de Línea Directa, en la gran fiesta del fútbol.
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0: Vamos a la pausa, regresamos con más en Línea Directa, información de verdad.
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13: Finalmente le informamos una muy buena noticia del Instituto Mexicano del Seguro Social. El Hospital General de Zona Número 49 del IMSS en Los Mochis ha realizado el primer trasplante de córnea. El procedimiento marca un hecho histórico para el hospital y fortalece la atención oftalmológica especializada en el estado. La unidad cuenta con licencia sanitaria para realizar trasplantes de tejido corneal desde el año anterior, 2025. Así que felicidades al personal médico del hospital número 49 del IMSS en Los Mochis. Es el primer trasplante de córnea del Instituto Mexicano de Seguro Social en Sinaloa. Saludos a todo el personal, a sus directivos. Felicidades a la delegada del IMSS, Tania Clarisa Medina, por ese hecho histórico, sin duda, para el instituto en Sinaloa. 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Deben pasar de 3 a 6 de la tarde, de 3 a 6 de la tarde en las oficinas de RSN en Mazatlán para que asistan este sábado al festejo del fútbol. Está invitando a la Secretaría de Turismo en Mazatlán. Con esto nos vamos, gracias, buenas tardes, buen provecho, pásenla bien.
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2: 2:03.
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Dai Dai. Ahí está, con esto arrancamos a través de XFM 98.9. Sean ustedes bienvenidos. Primera emisión de Música Exacta con Liz Medina. Como siempre es un gusto, es un placer saludarte en este, no sé si decir rico, delicioso o cachondo viernes. ¡Qué barbaridad! Hace calor hasta para llevar, ¿eh? 34 grados centígrados en la ciudad de Los Mochis, parcialmente soleado dicen por acá, pero la sensación térmica va de 38 a 40 grados. A mí no me quieran, sí, no me quieran decir que no. ¡Qué cosa tan, ya no sé, tan fea, ¿verdad? El calor. Yo soy team calor, pero no a este grado. No, así no, así no. Pero bueno, los invito para que me acompañen porque vamos a platicar de los famosos, uno que otro no tanto, pero que está dando de qué hablar. Hablaremos de Shakira, que por cierto, la acabamos de escuchar, y pues con todo eso de los rumores, que usó una doble en la inauguración del evento de fútbol más esperado, que, reaparece, no ha dicho todavía nada, pero hay sospechas de un tratamiento estético. Ahorita les voy a decir, ¿cuál es? Pero, también hablaremos del señor Carlos Rivera, que fue a la inauguración de este evento y pues que no sabía nada de nada. ¿Cómo es eso? Lo tunden en redes sociales. También les voy a decir qué banda mexicana anuncia su regreso con nueva gira. ¿Y qué otra cosa les traigo? ¡Ay! Les voy a decir quién se convierte en la mujer más joven al ingresar al Salón de la Fama de los Compositores. Los detalles en cuestión de minutos. Así es que ustedes ni se despeguen, déjense querer que del resto nos encargamos nosotros, porque nos vamos con mucho más música. Yo soy Liz Medina y ya lo sabes, en todas partes... 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Iniciamos.

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3: 2:23.

0: Ahí está Siddhartha a través de XFM 98.9 y es el momento de compartirles, gracias producción, les quiero compartir que la máxima fiesta futbolera ya empezó y se empieza a sentir y es el momento de apoyar a tus ídolos. Así como lo escuchas, sí, claro, está con el uniforme correcto. ¿En dónde? 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Me voy con más música cortesía del disfraz. Vámonos viajando por el mundo con Karol G y Manny Chao. Continuamos en todas partes. 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

Ahí está Jason Derulo, bien acompañado de Adam Levine, y eso que es Lifestyle en Exa FM. Ya 2:34 p.m, es el momento exacto para que te inscribas en el papaquetazo y ganes increíbles premios como asadores, carne para asar, hieleras, cervezas y premios sorpresas por parte de nuestros patrocinadores. 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Vámonos con más música. Se van a quedar con eso que venimos de Bruno Mars. Lo arriesgué todo y vaya que lo arriesgó al cantar en español, ¿eh? Pero se escucha bien. Chequen esto.

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19: 2 con 42.

Ahí está Bizarrap, Daddy Yankee, que están listos en la programación de la primera emisión de Música Exacta. 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Me voy con eso que viene en voz del señor David Bisbal. Vivir así es morir de amor, es lo que escuchas en Exa FM. Continuamos.

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2: Son las 3.
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Ahí está Ricky Martin con Los Ángeles Azules y Tini con esta nueva versión tan guapachosa, ¿verdad? Vuelve. ¿Qué hacen de la vida? Se me va. Bueno, yo la hice como me dio la gana, pero acabamos de escuchar la versión en cumbia. Muchachos, antes de irme con más música, miren, yo les tengo algo como esta tarde. 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Así es que púchale play, que nos vamos con Calvin Harris, algo que suena bastante bien para hacer ya inicio de fin de semana. 3 de la tarde con 5 minutos. Yo soy Liz Medina y estás escuchando Exa FM.

0: Ahí está el señor Calvin Harris, otra vez de XFM 98.9. Y antes de irme con más música, oigan, yo quiero platicarles de una banda mexicana que, por cierto, a ver, producción, si me ayudan, por favor, ahí con algo. Digo, pues para ir empezando, ¿verdad? Nomás para ir empezando con la nota, si son tan amables. Gracias. Bueno, es considerada como una de las agrupaciones más exitosas de la música en español, y me refiero a Maná, que ha sorprendido a millones de seguidores al anunciar su regreso a la Ciudad de México como parte de su gira Vivir Sin Aire Tour, que por cierto tenemos como una versión nueva, ¿verdad?, de ella de fondo.
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0: Vámonos, y con Karim León. Bueno, Vivir Sin Aire Tour va a recorrer diversos países de América Latina durante los últimos meses del 2026, y a través de redes sociales la banda pues anunció el día de ayer, jueves 11, pues apenas una hora antes de la participación que tuvieron en esta, en este gran evento de fútbol. Bueno, dio por ahí detalles sobre la presentación del 17 de diciembre que van a tener en el Estadio GNP Seguros, ahí en la Ciudad de México, provocando un gran entusiasmo. No, hombre, hubieran visto las redes sociales cómo se opusieron. Y bueno, pues han confirmado que van a estar visitando varias ciudades emblemáticas del continente. Entre las primeras fechas reveladas por ahí se encuentra Bogotá, Colombia, Lima, Perú, Santiago de Chile, Buenos Aires, Argentina, obviamente, y Ciudad de México, donde van a concluir ese gran recorrido. Pero solamente en Ciudad de México, pues digo, total, si ya vino Chayanne, viene Ricky Martin. Que no venga Maná a los Mochis, ¿verdad? Total, hombre, ¿cuánto que no nos los puedan fiar? Bueno, pues para irnos agendando, si no vienen a Mochis, pues vamos. Vamos a Ciudad de México ese próximo 17 de diciembre. Y la preventa de boletos va a iniciar el 17 de junio. O sea, la próxima semana, estén muy atentos. Lo bueno que va a caer quincena, para la venta general estará disponible hasta el 18 de junio a través de Ticketmaster. Ahí está. Para aquellos que son súper fanáticos de esta gran banda mexicana, bueno, pues los detalles para que se vean alistando. Y hay quienes si dicen, no, yo quiero ir a verlo a Argentina, Liz. Ah, pues se pueden ir a Buenos Aires el 10 de diciembre, fíjate. Entonces allá ustedes sabrán si agarran vacaciones. Digo, hay quienes pueden. Porque de querer muchos. Vámonos mejor con más música, y nada más porque estamos hablando de Maná. Púchenle play, por favor, producción. Vámonos con esta canción con la cual iniciaron la presentación el día de ayer en ese gran evento de fútbol, en esa gran inauguración. Y llega Maná con eso que es Oye, mi amor. Algo que suena bastante bien para iniciar el fin de semana. Yo soy Liz Medina y en todas partes, ponte Exa. Continuamos.

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4: 3:24.

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1: 333

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15: 340.

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Ya 3 de la tarde con 43 minutos, acabas de escuchar Superestrella en voz de Aitana. Y antes de irme con más música, oigan, quiero decirles algo que sí vale la pena. 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

Me quedo aquí abajo y esa ya es la cosa. Y lo acabas de escuchar a través de XFM 98.9, 9 minutos ya para que sean las 4 de la tarde. Es momento de decir adiós, pero antes de ello, reiterar la invitación para que se inscriban en el Papaquetazo y ganen increíbles premios como asadores, carne para asar, hielera, cerveza y premios sorpresas de parte de nuestros patrocinadores. 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Y ahora sí, yo aprovecho ya para despedirme. Que tengan excelente inicio de fin de semana. Sí lo estamos iniciando, ¿verdad? Digo, uno vive. Pues uno vive bien, gracias a Dios. Ya ni me acordaba qué día era hoy. Entonces se van a quedar con Roberto Trujillo. No, se van a quedar con Majo Parra en ausencia de Roberto Trujillo. Así es que, muchachos, a disfrutar. Y me les voy a ir con esto que viene a cargo. ¿Dónde están? Voy a ir con eso que viene a cargo de Sebastián Yatra. Me están pidiendo una canción de Sebastián Yatra ahorita. Bueno, pues a disfrutarlo. Una canción que ya tiene rato, ¿verdad? Que no habíamos escuchado. Digo, por eso es que se tardan. Vámonos con esto. Él es Sebastián Yatra. Yo soy Liz Medina. Y ya lo sabes, en todas partes, ponte Exa. Adiós.

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4: Son las 4. 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

Tango que llegó a cargo de Gloria Trevi es lo que estás escuchando y disfrutando a través de EXA. Muy, pero muy buenas tardes, Monchis. Hoy, 12 de junio del 2026, Majo Parra en la cabina naranja, haciendo posible esta segunda emisión de Música Exacta, 4 de la tarde con 3 minutos. Y pues la temperatura actual en nuestra ciudad, 33 grados centígrados, bastante fuerte el calorcito, ese calor que se disfruta. Y la sensación térmica pues está en 37, es lo que nos marca por acá el termómetro. Oye, también el día de hoy vamos a hablar, no sé si en algún momento te has topado con este tema o has escuchado algo sobre la ansiedad social. Pues vamos a tocar este tema bastante bueno, que puede presentarse en momentos cotidianos como en el que vivimos, en el público, conocer gente nueva, participar en una conversación o incluso hacer preguntas en clase o en el trabajo. ¿Te ha tocado escuchar algo de ello? Pues el ratito vamos a platicar, así que no te despegues porque tenemos muy buena música. También vamos a compartir pues el punto exacto, porque el ratito por allá andará nuestro compañero y amigo Pepe Salas, así que no te despegues. Te voy a dejar con esta canción que viene a cargo de Morat, Lo Poco Que Yo Quiero. Ya son las 4:04, yo soy Majo Parra. Y estoy a través de EXA.

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2: 4:16.
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También por acá, también si quieres pues anotar a tu papá en el papaquetazo, repórtate rápidamente al 6681-130-989 con el nombre y teléfono y de qué fraccionamiento nos está hablando, y así de fácil estará participando en el papaquetazo que estará este próximo ya sábado 20 de junio aquí en las instalaciones de RCN. Vámonos con más música y llega por acá esta canción que viene a cargo de las Hush, Si Me Hubieras Llamado Ayer. 428, soy Majo Parra y en todas partes, ponte Exa.

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1: 438.
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3: 441.

0: algo que llegó a cargo de Karol G, es lo que estás disfrutando a través de EXA. 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También yo estoy acá, pues, inscribiendo a todos los papás que se reporten al 6681-130-989, te lo repito, 6681-130-989, para inscribirte al papaquetazo. Solamente necesito un número, nombre completo y desde qué fraccionamiento nos estás escuchando.
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0: Y así de fácil estarás participando, pues, para entrar a este papaquetazo que estará este próximo ya 20 de junio aquí en RCN, en las instalaciones de RCN. Vamos a hacer esta gran rifa y se va a llevar todo eso que les acabo de comentar. Así que vamos rápidamente a inscribirte. Oyes, estábamos comentando que el tema del día iba a estar bastante bueno porque íbamos a platicar de la ansiedad social. Si en algún momento has escuchado sobre la ansiedad social, pues se refiere a ese como temorcito a hablar en público, a ese nervio que se siente también al hacer a lo mejor una pregunta. Si te tocó cuando estabas en la escuela estar en clases y tenías que hacer una pregunta y ese nervio que te entraba en el trabajo, pues fíjate que a eso el cuerpo lo corresponde como la ansiedad social, que puede generar síntomas como te decía, la sudoración, las palpitaciones, a esos como temblores, incluso quedarse pues en blanco al momento de hablar, que a todos nos ha pasado. Pues a eso es lo que se le llama la ansiedad social. Y es importante entender que esto no es falta de capacidad ni debilidad. Muchas veces pues está relacionado con experiencias pues pasadas, inseguridades o pensamientos negativos que las personas han pues ido aprendiendo con el paso del tiempo. Yo sé que a todos nos ha pasado en algún momento, todos nos ha pasado esa ansiedad social, así que no eres único. Pues de eso estábamos hablando. Oye, llega por acá esta canción que viene a cargo de Grupo Frontera, Un Solo Corazón, 447. Soy Majo Parra, a través

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1: 451.

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1: 4:57.
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